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0: Carlos. Es Roberto. Tocando para ti, bro. Te quiero. Te quiero. Nos vemos pronto.
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1: Buenos días, Puerto Rico. Bienvenidos a Nación Z con el licenciado Eddie López. Aquí vive la política y antes que nadie nos escuchas y nos ves a través de Tele 11, la emisora de la salsa Z93, emisora nacional de la salsa, así también como Noticias 24/7. Siempre tienen disponibles las plataformas digitales, el Facebook Live, la aplicación, la música. Síganme en las redes sociales, Eddie López Serrano, en Instagram y Facebook para el mejor contenido, el mejor análisis, las mejores entrevistas con los protagonistas de la noticia aquí en Nación Z. Hoy es viernes, viernes 22 de mayo de 2026. Se supone que sea día de camisas putonga, pero hay que ir para el tribunal y hay que trabajar. Así que hoy no pudimos ponernos la camisa putonga. 505 días de administración de Jennifer González, 120 días desde el comienzo de la tercera sesión ordinaria de la Asamblea Legislativa, quedan 38 días para la culminación de la misma, 487 días de la administración de Donald Trump. En primera instancia tendremos hoy con nosotros al expresidente de la Cámara, Jaime Perello Borrás, y estará con nosotros también el presidente de la Comisión de Gobierno y de lo Jurídico del Senado, el senador Ángel Toledo López, estará con nosotros en la mañana de hoy. Y dando paso al orden de los asuntos, pues mira, hay que ir de lo más reciente a lo más remoto. La gobernadora Jennifer Aydín González Colón de Vargas vive y administra en un gran país. Lamentablemente, me parece que ni usted ni yo vivimos en ese país, del cual habla ayer la gobernadora en su mensaje de estado de situación durante casi dos horas y piquito, donde acudió al hemiciclo de la Cámara de Representantes y habló acerca de sus logros, habló acerca de lo que le queda pendiente y utilizó unas estrategias distintas. Se colocó el podio en otro lugar que no tuviera como fondo a los presidentes legislativos, y eso, si ahora quizás es un detalle que usted piensa que no es importante, cuando se utilice ese pietaje para propósitos inclusive políticos, quizás alguien anticipó de que no iba a ser bonito tener como telón de fondo las expresiones no verbales de los presidentes de los cuerpos. Quizás. Se los dejo ahí como una posibilidad. Otra cosa que fue novel es que para recibir a la gobernadora en el hemiciclo, lo hablaba ayer con el senador Juan Oscar Morales, si él iba a ser parte de esa comitiva, la cual designan los presidentes de los cuerpos legislativos para ir a recibir y llevar a la gobernadora, acompañarla al podio para que comience su mensaje. Solamente hubo dos figuras legislativas que fueron a buscar y acompañaron a la gobernadora y fueron los presidentes legislativos. Y esto evidentemente por la situación que existe y tratar de pasar página, y allí se dieron un besito y un abrazo, particularmente la presidenta del PNP y el vicepresidente del PNP. Pero también hay un telón de fondo que se lo resalté ayer y no mucha gente está hablando de esto porque no han ido a mirar el detalle. La gobernadora acude a la legislatura luego de haber presentado su borrador de presupuesto, y en ese borrador de presupuesto le rebaja 10 millones de dólares a la Asamblea Legislativa y 9 millones de dólares al Poder Judicial. Y eso como preámbulo a ir allí a que la reciban. Y que eso iba a tener una consecuencia. Y voy más lejos. El presidente de la Cámara destacó, contrario a lo que nos dijo la gobernadora ayer, que eso de la reforma contributiva no era viable. Y se tambalea también, les adelanto, la reforma de permisos. Quedan 38 días para la culminación de la sesión ordinaria y todavía estamos en la etapa de pedir memoriales y ponencias de las personas o entidades que así quieran hacerla llegar hasta el 5 de junio. El último día para aprobación de medidas es el 25 de junio. O sea, van a tener 20 días para coger todas esas ponencias, todas esas posiciones de los grupos a favor y en contra, de personas a favor y en contra, alcaldes, legisladores y todo lo demás para realizar el informe, bajarlo a votación en las cámaras legislativas y presentarle algo para la firma o veto de la gobernadora. Y en un proyecto tan complejo, con tantos moving parts, como le llaman, con tantas partes, pudiera también ser complicado. Y tanto la reforma contributiva como la reforma de permisos, así también, como algunas otras cosas que pudieran tambalearse, porque si bien hay un aval de la Junta de Supervisión Fiscal, y destaqué, sería muy complicado que un legislador olímpicamente se oponga a los aumentos de la policía y a otras partidas que la gobernadora dispone en ese borrador de presupuesto para unas iniciativas muy meritorias. Esto no está escrito en piedra. Y yo me sospecho que uno u otro cambio, particularmente a los recortes que le dan a la Asamblea Legislativa para sumárselos a la oficina de la gobernadora, para sumárselos a OGP. Esas dos, mínimamente, yo me sospecho que van a sufrir cambios, enmiendas a ese presupuesto que la gobernadora una vez más dice, hay que pasarlo así, porque así fue que no los aprobó la Junta. Ah, y nos dice el director de la Oficina de Gerencia y Presupuesto que no hay iniciativas o no hay partidas de servicios esenciales que se vayan a incumplir. Ese no ha sido el ejercicio o quizás el mejor ejemplo de lo que ha pasado en años anteriores y tiene que haber reprogramación y cosas pasan. Esa no se la voy a levantar, ¿verdad? Pero la realidad es que decir eso a priori, de antes siquiera que se apruebe el presupuesto en la legislatura, como es el mandato constitucional, es muy complicado. Pero vamos al ajo, a lo que dijo y no dijo la gobernadora, porque habló de muchas cosas, habló del agua, inclusive, habló de la luz. Ignoró por completo del debate del agua a Miguel Romero, que estaba allí, alcalde de San Juan. Habló del alcalde Bayamón, habló de Morovi, pero no mencionó al alcalde Miguel Romero cuando habló sobre la crisis de agua y sobre un montón de proyectos que se estaban haciendo. Entonces, dice la gobernadora que ella está para trabajar y no para echarle la culpa a la pasada administración. ¿Y qué es lo que hemos visto esta semana, gobernadora? Es precisamente eso. El propio presidente ejecutivo de la Autoridad de Acueductos y Alcantarillado echándole la culpa al punto de que legisladores y alcaldes dijeron, yo no puedo ir allí a mi comunidad a decirle a la señora que no tiene agua, que es porque la pasada administración, yo le tengo que decir cuándo le va a llegar el agua, qué se está haciendo. Entonces, una cosa distinta es el mensaje de la gobernadora y otra lo que están inclusive diciendo miembros de su administración. Yo no voy a hablar sobre cómo recibieron a uno y a otro. No voy a hablar del abucheo que recibió el secretario de la gobernación. No voy a hablar de eso, pero hay que mencionarlo porque fue más que evidente. Y parecería una vez más que en tantas instancias a la gobernadora no le están dando la información más precisa, como pasó con los nombramientos, como ha pasado en otros respectos, donde tiene que venir la prensa a decirle, no, gobernadora, no pasó así, pasó de esta manera. Con los datos, mínimamente, qué ella quiere hacer con ellos y cómo los quiera adornar o defender o justificar o explicar, esos son otros 20 pesos, pero tienen que tener... La primera figura que dirige el país tiene que tener los datos precisos y exactos, así los vaya a utilizar o no. Porque cuando habló del caso de Susan Roy, cuando habló del caso de Ciari Pérez Peña, cuando habló de o ha hablado de la oficina del comisionado de seguro, más allá de destacar que es un chisme, un bochinche, tantas otras cosas, parece no tener la información más correcta, más precisa o la más updated en buen español puertorriqueño. Entonces, si partimos del punto de partida, valga la redundancia, si partimos de que no hay la información más precisa, más correcta o la más reciente, todo lo demás va a estar errado o pudiera inducir error a la persona que la está oyendo, que conoce o sabe o vive la problemática. Y ahí viene una decepción peligrosa que es difícil echar para atrás después. Mire, una de las cosas que no sé si deliberadamente, no hay otra manera razonable de concluir, que la ignora o se abstrae la gobernadora, es de los asuntos de su gabinete. Y en todas esas dos horas y pico que estuvo allí hablando, no habló de nada de los cuestionamientos que existen. Cuestionamientos reales, que si bien ha sido traída por la oposición política y por el vicepresidente de su partido y presidente del Senado, no dejan de ser preocupantes los cuestionamientos que se han levantado, no solamente sobre un secretario, secretaria, o director o directora, sino a los otros que se lleva enredado también cuando hay que investigar y ofrecer explicaciones precisas. Y usted muy bien pudiera decir que esto es un bochinche y es un chisme, gobernadora, pero ahí está Salud y la Administración de Servicios de Salud Mental ofreciendo detalles todavía y explicaciones sobre el contrato que se le está cuestionando a Susan Roy, que ayer, luego de su mensaje, la secretaria de Justicia decide no reabrir la investigación a pesar de haber evidencia adicional, a pesar de que la entrevista al denunciante se hizo por teléfono, la que por 3 años no se hizo. Entonces, ¿dónde deja esto parada a esta administración? Entonces, hablamos del agua, de la luz, de los chavos, de los policías, de la infraestructura, de la generación, pero dejamos afuera la desconfianza y los cuestionamientos que existen por muchos de lo que está pasando en su gobierno. Hablamos de la reducción de contratos gubernamentales que la desmienten sus dos principales figuras en la legislatura que han estado mirando las vistas públicas, los dos presidentes de la Comisión de Hacienda, de Cámara y Senado, no parecen encontrar dónde está esa reducción gubernamental de contratos gubernamentales. Esa misma que usted reclama ayer nuevamente de 904 millones y se lo tuvo que cuestionar el presidente del Senado. Porque cuando han ido allí a sentarse su secretario, gobernadora, los secretarios de su gabinete, han hablado de que necesitan más dinero porque con lo que tienen no les da. Y probablemente con el borrador que se preparó, sin la visibilidad de ese secretario o director de agencia, porque estaban pidiendo otras cosas y estaban ante la realidad del año anterior, no esta, porque como se tardó tanto en presentarlo, pues tuvo que ir allí el secretario o secretaria, director o directora, con lo que tenía. Y se le preguntó puntualmente por Migdalia Padilla y por Eddie Charbonnier Chinea acerca de dónde estaban esos 904 millones que todavía la gobernadora resalta ayer. Y los cuestionamientos que han tenido todos y cada uno de los secretarios de agencia que han tenido controversia tienen que ver con contratación gubernamental, gobernadora. Y el no encarar esa realidad ayer en su mensaje denota nuevamente o que no tiene la información más precisa o que festinadamente decide no hablar de eso, obviarlo y abstraerse de esa realidad. De nuevo, matizado por el cierre de la investigación del Departamento de Justicia de Susan Roy en cuanto a la influencia indebida alegada en una contratación del gobierno. Y todavía esa misma contratación del gobierno, en la página 2 hoy del periódico El Vocero, está ofreciendo investigaciones el Departamento de Salud y la Administración de Servicios de Salud Mental. De su gobierno, pero usted no habla nada de eso ayer porque, ¿verdad?, hay que vivir en un país bonito y todo está chuchupán. Entonces, les hablé de las dos iniciativas principales, reforma contributiva y reforma de permiso. Habló de Luma. Y parece que hay un nuevo eslogan, Luma Limón. Pero a diferencia de otras instancias, Luma le contestó también, gobernadora. Y no solamente hablan acerca de que el problema no es Luma, sino la generación, porque usted misma lo dice ayer, y consono con lo que ha dicho el SAR de la energía y todos los componentes aquí, adicional a eso, le advierten sobre los peligros de la cancelación del contrato y de que no se ubique un sustituto para ofrecer esos servicios de la manera adecuada y competitiva. Y a esos efectos, siguen ocurriendo cosas en el tribunal en cuanto a eso. A ver si se queda en la sala de la juez Taylor Swain, si va a llegar al apelativo y qué va a pasar con toda esta situación. Entonces, aquí hay unas cosas que la gobernadora reclamó desde el pasado. Mensaje de situación, hace más de un año. Y ayer, el compañero y amigo Jorge Colbert, en Jugando Pelotadura, detalló todas y cada una de esas instancias. Él detalló 5, hay unas cuantitas más. Lo que pasa es que unas se desprenden de las otras. De cosas que la gobernadora dijo en su primer mensaje de estado de situación que se quedaron en el aire y nunca han llegado a puerto seguro. Y algunas las vuelve a repetir en este mensaje de estado de situación. Y sí podrá presentar, gobernadora, allá arriba a las amas de llaves, a los policías caídos con todo el mérito que tiene, su valor, su sacrificio y el de su familia. Podrá presentar todas estas cosas de los vales que se dieron o de los títulos de propiedad. Lo que pasa es que un país es mucho más que eso. Y cuando hay cuestionamientos sobre las propias entidades que nos rigen, se complica aún más la situación. Y les dije, y me sostengo con pruebas y fuentes que me llegan y que me llaman y que me escriben, 46, 50, 80 pesos es lo que se ha recibido como alivio contributivo. ¿Eso le alivia a usted algo? Y de nuevo, aquí se creó una expectativa magnífica. Y cuando se crean, cuando se elevan esas expectativas, la caída es mucho más difícil. La decepción es mucho más complicada de explicar y de no causar heridas emocionales y decepción antes. Les hablé ya del reclamo de ahorros en la contratación gubernamental, la justicia salarial de los policías, al igual que el asunto de lo que es la cancelación, no dependen ni de la legislatura, ni dependen de lo que diga la gobernadora. Está en los tribunales y la Junta de Supervisión Fiscal y todo y tantas otras cosas. Por los próximos días, por lo menos, si algo nos podemos llevar, es que parece que va a haber un cese al fuego, un alto al fuego de las hostilidades entre el presidente del Senado y la gobernadora. ¿Hasta cuándo pueda durar esto? ¿Qué puede pasar si las cosas para que se mantengan como tal? ¿Quién intercedió ahí? ¿Se dio naturalmente? ¿Hubo un llamado a la cordura, a la templanza? Y de alguna manera a que hay cosas que hay que atender primero por parte de estas dos figuras. Hay que ver cuánto dura. Porque vuelvo y les insisto, la comparecencia de la gobernadora ayer al hemiciclo está precedida de un recorte significativo a la Asamblea Legislativa y al Poder Judicial. Y yo me sospecho, conociendo mi gente, de que eso no se va a quedar así. Mientras tanto, las reacciones no se hicieron esperar. El presidente, o el portavoz más bien, del Partido Popular Democrático habla acerca de las posturas irreales que presenta la gobernadora. También se matiza porque concluido el mensaje, o casi antes de concluir, se habla acerca del cierre del caso, o que no se va a reabrir la investigación de Roy Fuertes por el asunto del baby. Y reaccionó también el piloto. El piloto aterrizó y reaccionó. Juan Dalmau, secretario general del PIB, y dice: no fue un mensaje de estado de situación o de situación de estado, fue un retrato de la crisis. Juan Dalmau le responde a Jennifer González. El secretario general del PIB reaccionó este jueves al mensaje de la gobernadora sobre la situación del estado, criticando duramente a la administración, a la Junta de Supervisión Fiscal, asegurando que el discurso reflejaba la crisis que atraviesa Puerto Rico, dijo Juan Dalmau al mensaje, en respuesta al mensaje de la gobernadora ayer allá en la Cámara. Pero otro que reaccionó, y por fin, puedo estar de acuerdo con algo que él dice. Pues mire que difiero bastante de Pablo José Hernández y Rivera y la manera en que se enfoca. No dudo de sus buenas intenciones. Lo que pasa es que el cómo y el cuándo es importante. Y la proyección que se le presenta también a alguien que más adelante parece que le va a reclamar el voto, es importante cuidar esa forma. Pero el comisionado residente, nos dice la prensa escrita, que aseguró que las controversias en la administración de Jennifer González debilitan las gestiones federales en la isla, porque afirma que los escándalos que ha experimentado este gobierno, esta administración, debilitan a Puerto Rico en Washington, D.C. Y esto tiene que ver con el esfuerzo conjunto que se está llevando a cabo, y que hubo una reunión reciente en los pasados días, donde participa el componente de Fortaleza con la oficina de PRAFA, con la oficina del comisionado residente, para garantizar la asignación de dinero para Medicaid y del Plan Vital, particularmente el Plan de Salud Pública de Puerto Rico, y asegurar la mayor porción, o que mínimo nos den lo que tenemos hasta ahora. Entonces, cuando hay este tipo de situaciones, y esto ha pasado antes, particularmente con el Departamento de Educación, con el Departamento de Corrección, esos dos que recuerde recientemente, donde escándalos que surgieron allí, cuando iba el componente ejecutivo o legislativo a la Casa Blanca o a la misma Senado o Cámara Federal, le decían: pero ven acá, tú tienes tantos miles de millones de dólares asignados y no los puedes administrar bien. Y así tú quieres ser Estado. Y así tú quieres administrar más dinero. No, deja eso así. Es más, te voy a poner un síndico y te voy a multar y tienes que devolver el dinero que utilizaron mal. Esa ha sido nuestra experiencia reciente. Y cuando mínimamente, porque fíjense que aquí no se ha aterrizado ni se ha adjudicado nada, porque inclusive el primero de los casos, que fue el de Ciari Pérez Peña, más allá de las confirmaciones aquellas o las nominaciones que no fueron confirmadas, aquí no ha habido ninguna aceptación, ninguna adjudicación por el tribunal de casos de corrupción. Aquí hay cuestionamiento y hay muchos. Y hay algunos que se han producido por la falta e inacción de los poderes que son en el Ejecutivo para clarificar, sin justificar, para dejar claro, sin que nadie tenga duda, las actuaciones de uno u otro jefe de gabinete. Tan sencillo como eso. Y esa

0: porque hay cuestionamientos y mientras tanto eso no se deje claro para una persona prudente y razonable, va a seguir esta situación. Regresamos en breve. Esto es Nación Z.
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1: Regresamos aquí en Nación Z con el licenciado Eddie López a través de la emisora nacional de la salsa Z93, Tele 11 y Noticias 24/7. Aquí vive la política y antes que nadie, muchos saludos a los compañeros que están siempre pendientes. Saludos a Mos, saludos a Tony y también Ramón Vega que está por ahí. Y don Ramón y doña Lili cumplen aniversario. Esos fundadores de Autos Vegas en la Kennedy, un abrazo para ellos, mi respeto y mi admiración siempre. Así que sé que no es fácil, pero muchas felicidades y mis cariños.

0: siempre. Como de costumbre, los viernes hablamos con nuestro amigo, el expresidente de la Cámara, Jaime Perelló y Borrás. Lo tenemos por la línea interactiva en la mañana de hoy. Buenos días, Jaime, bienvenido.
1: Buenos días a ti, Eddie, a todo el pueblo de Puerto Rico, en victoria como siempre.
0: Mira, abundé bastante, casi me tomé la media hora completa hablando acerca del mensaje, de lo que se dijo, de lo que no se dijo. Empecemos un poco por las formas. Tú, ¿verdad?, tuviste oportunidad como legislador y luego como presidente de ver algunos de estos mensajes. ¿Qué te parece de este, inclusive comparándolo con el del año pasado y el de otras administraciones en cuanto a formas y procesos de lo que vimos allí ayer antes de entrar al contenido?
1: Bueno, no solamente vi, obviamente tú sabes que estos anuncios, estos mensajes se dan desde la Cámara de Representantes, así que todo el protocolo de organización, desde que el gobernador dice vamos a dar el mensaje tal, ahí empieza todo un proceso de organización y coordinación con la rama ejecutiva.
0: Sí.
1: Que me imagino que en este caso, como se hacía con la Cámara y el Senado, lo que hace es que se integra la Cámara de Representantes, la organización tuvo que ser mucho más sencilla, ¿no? Porque sabemos la tirantez que hay con el presidente del Senado. Pero este anuncio, más allá de entrar en el contenido, el reto principal era tratar de ver una cohesión, un trabajo en equipo del presidente del Senado con la presidenta de la Cámara, o sea, dos poderes constitucionales. Porque antes de este mensaje ha pasado todo lo que ha pasado, ¿no? No solamente ha habido una fiscalización, ha habido unos ataques directos a la administración de Jennifer González, incluso ha hablado de actos indebidos, de personas que están cometiendo actos fuera de la ley. Ha sido un proceso muy, muy malo para la estabilidad política del país y obviamente para las filas del PNP. Si eso se logró o no, vamos a verlo en los próximos días, porque hoy se supone que todos los medios de comunicación estén llenos de legisladores, de senadores, de representantes, de alcaldes, repitiendo las buenas noticias que la gobernadora dio ayer.
0: Eso dice el libro de política.
1: Bueno, eso dice el libro de política y dice lo que debe ser lo correcto para respaldar a la gobernadora, que acaba de hacer muchos anuncios allí. Todos tienen sus retos y lo sabemos, pero hizo anuncios positivos allí. Y lo que hemos hablado tú y yo, ese eco de lo que ella dice, de lo que ella anuncia, es fundamental para la estabilidad de su gobierno, para la cohesión en el equipo de trabajo y obviamente para la proyección del PNP como partido en el gobierno. Si eso no sucede hoy, volvimos a lo mismo. Una gobernadora que se comunica muy bien, que dijo una serie de cosas, besos y abrazos en el estrado, pero luego de eso volvimos otra vez al silencio y a la enajenación del resto de su equipo político con la gobernadora.
0: Te pedí hablar del, antes de entrar al contenido, me entraste al contenido, pero el asunto de que movieran el podio, yo pienso que eso, obviamente, ese pietaje se usa para luego para anuncios políticos y quizás si había alguna expresión no verbal de alguno de los presidentes, pues no se quería sacar de ese telón de fondo. ¿Te parece que esa pudiera ser la razón? O quizás habría otra línea de solamente tener las banderas sin tener en el fondo como se estila inclusive el presidente de los Estados Unidos en la Cámara de Representantes. Y recordarás aquella vez que Pelosi rompió los papeles, que Obama tiró los papeles para arriba, ¿verdad? Y aquí, pues, evidentemente se estila tener ese telón de fondo con los presidentes de los cuerpos detrás del gobernador. No sería el caso aquí con la gobernadora, que simple y sencillamente movieron el podio a un lado y tenían las banderas, Jaime.
1: Bueno, yo realmente no le presté mucha atención a eso. Lo vi después que lo estaban comentando como un elemento de comunicación, de estrategia de la gobernadora. La realidad es que los presidentes de los cuerpos, el presidente de la Cámara, muy bien puede definir dónde se pone y dónde se pone el podio. Hay una cortesía, obviamente, al primer mandatario. Yo te voy a decir una cosa.
0: Espérate. Tú me estás diciendo que quizás la colocación del podio vino de la Asamblea Legislativa y no de la Fortaleza porque no querían ellos estar detrás de lo que estaba diciendo la gobernadora. Creo que perdimos ahí el contacto con el presidente. Vamos a ver si lo podemos tomar de nuevo la conversación con Jaime. porque ciertamente la gobernadora acude allí, no consta si lo solicitó ella o no. Mire, quizás eso no es importante, pero para más adelante, ¿quién quería estar o quién quería que no estuviera más bien detrás Tomás Rivera Chats y Johnny Méndez? Es importante políticamente, ¿verdad? Más allá de lo que haya dicho la gobernadora o no haya dicho allí, de si reclamó aciertos o desaciertos. Jaime, te tenemos de nuevo.
1: Perdóname, fue que me entró una llamada y se me cayó con la transmisión. Mira, no, yo no estoy diciendo eso. No estoy diciendo, o sea, yo no le presté atención a eso.
0: Pero ahora, pudiera ser, no me preguntas a mí. Porque quien pone el podio allí es la legislatura.
1: Bueno, en el mundo de las posibilidades todo puede ser. Lo que pasa es que tú me preguntas a mí. Yo estuve en cuatro mensajes. Yo era presidente de la Cámara y no era cómodo estar todo el tiempo detrás del tiro de la gobernadora. Así que a mí me hubiese gustado muchísimo que hubiesen cambiado el podio de igual manera. Porque, o sea, uno está allí, uno las expresiones de la cara. Uno, yo hablaba mucho con Eduardo. O sea, la realidad es que para mí fue magnífico. Que en la parte de atrás fueron las banderas y no los presidentes de los cuerpos, que los presidentes de los cuerpos lo agradecieron de igual manera. Ahora, fíjate que todas las transmisiones de los medios de comunicación tenían todo el tiempo en el cuadro a Tomás Rivera Chat. Es decir, que Tomás no se salvó de que todos los medios de comunicación estaban pendientes a las expresiones, a lo que dijera, hablara con sus manos, con su gesto, el presidente del Senado, que era un poco lo que está hablando ahorita. La realidad que este mensaje, la gente lo que estaba pendiente era a la interacción de esos dos seres humanos. Y más allá de lo que ella puede decir o dejar de decir. Sí, estuvieron allí, se abrazaron, lo que siempre pasa. ¿Qué va a pasar hoy, mañana y pasado mañana con lo que ella presentó allí como alternativa a la gobernanza del país? Lo veremos. Y yo espero que se hayan dado cuenta de lo importante de que estas actitudes se dejan a un lado, porque te voy a decir una cosa y por ahora lo voy a más en detalle. No estuvo mal el mensaje de la gobernadora. Hay muchos análisis si se puede o no se puede, pero fue asertiva, fue directa, fue empática, volvió a repetir las cosas que vuelve a repetir una y otra vez en un tono muy positivo y estuvo en control del mensaje porque lo tuvo. De ahí en adelante veremos si pega o no pega a nivel de país lo que ella habló, prometió y estableció en el mensaje de ayer.
0: Jaime, hubo ciertas cosas que ella había prometido en el mensaje de estado de situación anterior y que ahora vuelve a traerlas como iniciativas que parecen nuevas. Si uno hace eso, el libro de política quizás te diga, pues mira, no pudimos hacerlo este año, pero mantenemos esta iniciativa viva y seguimos trabajando con ella, pero no la presentas como una nueva, ¿me equivoco?
1: Bueno, Lo que pasa, mira, la comunicación política es repetir, repetir y repetir, ¿verdad? Si no se le dio y está volviéndolo a establecer como un plan que no se ha detenido y porque ha estado trabajando para él, pues mira, no está mal que lo vuelva a repetir como si fuera algo nuevo, porque la realidad es que mientras no se logre sigue siendo nuevo, ¿no? Yo eso no lo voy a criticar por eso, ¿no? La realidad es que todo lo que ella está
0: estableciendo y lo que se anunciaron y no pasó nada.
1: Cada cual tiene que asumir su responsabilidad sobre la fiscalización de lo que dice. Ahí entran las minorías parlamentarias, ¿no? Ahí se supone que después de esto, cuando está la conferencia de prensa, la oposición política no ataque en lo abstracto, ¿no? Sino vaya a cosas como esa. El año pasado prometió esto y no pasó nada. El año pasado prometió esto y no ha pasado nada. Ahora está prometiendo esto por la realidad que la Junta de Control Fiscal no se lo ha aprobado. La realidad es que la legislatura ya ha dicho que va a hacer cambio. Hay muchas cosas detrás de su mensaje que la oposición política tiene que ponerle en contexto para que haya una fiscalización correcta y coaccionada. No aprovecharse únicamente de lo que ellos mismos han creado, ¿no? Ellos crearon un caldo de cultivo de división, de separación, de falta de integración, de falta de lograr objetivos como gobierno de todo un partido político. Eso es lo obvio. Eso ya está pasando. Lo crearon ellos solitos. Ahora, eso que tú estás diciendo, que obviamente tú estudias, tú analizas, y por eso que estás pegado por las mañanas, porque le dice a la gente como Trump. Pero entonces un poquito de eso que lo coja la oposición política y haga buenas conferencias de prensa contrastando, lo del año pasado a lo de este año. Entonces, ahí está una buena fiscalización.
0: Jaime, quiero analizar cuando regresemos de la pausa las reacciones que han habido al mensaje y las cosas que ocurren casi al mismo tiempo de culminar ayer el mensaje, los anuncios y de qué, de nuevo, dice el libro de política que debe ocurrir y qué no, para que se centre la atención en lo que acaba de decir la gobernadora. Esto es Nación Z con el licenciado Eddie López a través de Tele 11, Noticias 24/7 y la emisora nacional de la salsa. Regresamos en breve.
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1: Estamos aquí en Nación Z con el licenciado Eddie López a través de la emisora nacional de la salsa Z93, Tele 11 y Noticias 24/7. Aquí vive la política y antes que nadie, continuamos dialogando con el expresidente de la Cámara de Representantes, Jaime Perelló Borrás. Y Jaime, las reacciones tanto de Luis Javier Hernández Ortiz, así también como Juan Dalmau, en el caso de Proyecto Dignidad, no parece que no se ausentaron o llegaron y se fueron del mensaje resaltado por el presidente del Senado ayer, cuando la gobernadora iba a salir del hemiciclo, y también las expresiones de Pablo José Hernández y Rivera, comisionado residente.
2: Bueno, vamos en orden. Yo creo que Pablo José maximizó muy bien la cosa en el aspecto de que no pudo estar, pues tenía responsabilidades en Washington, va. Pero el mensaje que graba y proyecta rápidamente después del mensaje, bueno, pues está siguiendo realmente lo que está pasando, ¿no? Está hablando del problema de desconexión del gobierno, los chismes que surgen todos los días, la falta de certeza, de estabilidad política del pueblo puertorriqueño, cómo eso está afectando su trabajo en Washington, y hace un resumen de lo que está haciendo en Washington. Así que el librito lo está siguiendo bien. Uno no puede esperar nada que no sea eso de quien es el principal líder de la oposición política, y es el líder electo fuera de Puerto Rico más importante, ¿no? Se corre en la papeleta del Ejecutivo y es el que más votos sacó en esas elecciones. Así que es una figura importante. No estuvo presente, pero pudo maximizar su ausencia, ¿no?, con sus expresiones. Ya la oposición política.
1: Acaba de salir un Buenos Días Puerto Rico, porque hay un titular hoy en prensa escrita de Pablo José Hernández Rivera que dice que estos escándalos de la administración de Jennifer González está afectando el trabajo y la reputación de Puerto Rico en Washington. Y el presidente del Senado, Tomás Rivera Chats, acaba de sacar un Buenos Días, dice: Buenos días, Puerto Rico. Entonces, luego del manejo del mensaje de presupuesto, Juan Dalmau, el bolivariano, y sus izquierdosos, ahora sin Maduro, sin los Castro y sin gente. Pablo José, sin discurso, sin obra, sin contenido, entretenido viendo novelas y cada vez más flojos. A que los barremos otra vez, Tomás Rivera Chats.
2: Bueno, está bien. Es un buenos días clásico de Tomás, pero un buenos días, en este caso, atacando a la oposición política. Y bueno, pues está bien, ¿no? Al fin y al cabo, si lo atacan, pues la manera de contestarle, la manera florida que él lo hace. Pero eso va a tener repercusión, eso se va a convertir importante si es un buenos días nuevo hacia la oposición y se acaban los buenos días en contra del Ejecutivo y en contra de la gobernadora, ¿ves? Y los próximos buenos días del presidente del Senado, ajá, todo su equipo de senadores van a salir a repetir las cosas positivas del mensaje y van a empezar a hablar del plan de trabajo en conjunto como equipo, como yo le prometieron al país en las elecciones, y empiezan a hablar de eso, pues entonces sí vuelven a fortalecerse como partido, vuelven a fortalecerse como gobierno y fortalecen a la gobernadora. La pregunta es, ¿dentro del PNP quieren fortalecer a la gobernadora o quieren mantenerla débil para ver quién la reta? Hay una decisión política que tiene que tomar esa colectividad.
1: No obstante, el presidente del Senado
2: ayer. O se debilitan como partido o se fortalecen hasta las próximas elecciones.
1: No obstante, ayer el presidente del Senado reitera su disponibilidad de trabajar con la gobernadora en pro de la agenda programática, Jaime. Y yo decía ayer temprano que quizás esta comparecencia de la gobernadora, que no estaba obligada a ir al hemiciclo a ofrecer el mensaje y pudiera haberlo hecho grabado como estaban las cosas, pero se dio cita allí y que era una oportunidad valiosa quizás para pasar esa página y para trabajar entre Ejecutivo y Legislativo de una manera distinta. No obstante, se complicaba en lo siguiente que te voy a destacar y que voy a insistir porque fue la noticia del sábado y quizás se perdió. Pero la gobernadora, en su borrador de presupuesto presentado el pasado viernes y que se trae a la atención de la Asamblea Legislativa el lunes, le recorta 10 millones de pesos a la Asamblea Legislativa, a los 9 a los tribunales, y se aumenta a la oficina suya, a la oficina de la gobernadora, 14.4, Jaime. De eso como telón de fondo, ¿pudiéramos haber aprovechado esa oportunidad o por el contrario, mínimamente por ese recorte, vamos a ver desavenencias continuas?
2: Bueno, la realidad es que es un asunto que me imagino que internamente se está discutiendo. O sea, la Asamblea Legislativa ha tenido unos cortes históricos. Yo no creo que la Asamblea Legislativa aguante más recortes, y la rama judicial, de igual manera, una rama sumamente importante. Yo creo que hay que ser muy cuidadoso.
1: Digo, y para ser justo, Jaime, 7 u 8 millones de esos 10 que le recorta era de los trabajos que se estaban haciendo, que todavía no están culminados, para la cúpula y para todo lo que hizo la superintendencia pasada de César Hernández Alfonso.
2: Ah, bueno, lo que pasa es que son unos dineros que asignó directamente la Junta de Supervisión Fiscal, trabajado por César y trabajado por Rafael Tatito Hernández. Y que en eso fueron muy efectivos durante esos pasados 4 años. Si es ese tipo de dinero, que no que lo estén recortando, es que ya los trabajos se cumplieron y entran a una nueva fase, pues vamos a hablar correctamente. No digan al país que te estoy recortando dinero por ser más eficiente, sino el dinero que ya no hace falta, porque fueron más de 40 millones.
1: Pero todavía hay 1.5 millones o casi 2, 1.8, que sí se le está recortando.
2: Ah, bueno, pues ahí vamos entonces al recorte. Yo creo que la Asamblea Legislativa y la rama judicial no aguantan más recortes. O sea, tú no puedes debilitar dos poderes constitucionales y fortalecer solamente uno, ¿verdad? Yo entiendo que en la mesa de negociación esos asuntos se van a atender. Igual que la Junta de Supervisión siempre reserva unos fondos aparte y se los asigna directamente a los cuerpos legislativos. Esas cosas suceden en esta negociación.
1: Jaime, antes de dejarte ir, quería entrar al asunto de salud, porque sé que le he estado dando seguimiento contigo. Ayer estuvo aquí Juan Oscar Morales, el presidente de la Comisión de Salud en el Senado, y nos decía que no solamente se le debe a SEM, sino que se le debe al cardiovascular también, y cantidades millonarias. Y ahí sí que casi parece haber una deuda casi exclusiva de una sola de las aseguradoras. Y no es la que habría traído el artículo de prensa del Centro de Periodismo Investigativo de hace una semana. Es otra, pero de esa no escriben.
2: Ah, bueno, porque lo que pasa es que las jibaritas, los de aquí, los puertorriqueños, a eso hay que darle patá, pero los de afuera hay que protegerlos, ¿verdad? Y yo no tengo problema que salgan por investigaciones, pero seamos justos. Si algo se ha demostrado luego de ese reporte de investigación al día de hoy, es que esto es un asunto sistemático. Hay un problema con ACES, hay un problema de fondos, y esa aseguradora, la de aquí, vamos a decir el nombre, FedMedical, es la única que le está cumpliendo el cardiovascular. La de aquí, la pobrecita, la que está cumpliendo, ¿verdad? Pero todas tienen problemas, tienen deudas, porque hay un disloque entre lo que cuesta la reforma de salud y el dinero que está entrando. Ahora se renovó por un año más, pero los fondos no aumentaron, pero los costos sí. Entonces, estas aseguradoras tienen que poner dinero propio para sostener el sistema. Las que son de afuera llaman a Tío San, a su socio allá afuera, mándame 40 millones. La de aquí usa sus propios fondos. Y yo creo que a esa es a la que uno tiene que entender por qué siempre hay que respaldar al puertorriqueño que se la está jugando para quedarse aquí. Sí, el de afuera es importante, pero no me ataques el de aquí para proteger el de allá, que eso no está bien.
1: Jaime, adicional a esto, hay otras cosas sistémicas dentro del componente de salud y de cómo se, ¿verdad?, se distribuyen los fondos, esto de las cuotas que hay para cada paciente y si se excede o no, los grupos médicos que a veces están en más de una región y la reconciliación que hay que hacer en cuanto a eso. Eso es complejo, decía la semana pasada, o a principios de esta semana, debo corregir, por razón de que no es tan fácil como yo te debo tanto, toma tanto y ya, y me certificas. Hay unas cuestiones que hay que ver si excedió el paciente la cantidad que tiene disponible o no, y más aún cuando quizás es la misma entidad que factura o una distinta que tiene el mismo dueño. Explícanos eso un poquito.
2: Bueno, eso es bien sencillo. Usted tiene dos corporaciones y usted le vende tornillos al gobierno. Pero usted tiene un acuerdo al gobierno de maximizar los recursos en una y en la otra. En esta usted ha tenido surplus, ha tenido ganancia y el gobierno le debe, en este caso las aseguradoras. Pero en esta otra usted ha gastado más de lo que se le dio de presupuesto. Entonces usted le debe a la aseguradora. O sea, tienes un caso que la aseguradora tiene que darle un dinero a una, pero en otra el grupo médico le debe a la aseguradora. Ahí es que empiezan muchas partes de los conflictos, y cuando dicen, no, es que el plan médico me debe tanto. Bueno, hay un proceso de verificar si en dónde yo te debo y en dónde tú me debes. En ese proceso pasa tiempo. Pero todo eso lo regula el comisionado de seguros. El comisionado de seguros está muy claro y sabe dónde están las fallas y dónde están. Y mantiene ese nivel regulatorio que sea positivo tanto para el que da el servicio, que es el doctor, y el que lo paga, que es la aseguradora. Y entonces una cosa, hay que reconocer a la comisionada de seguros de Puerto Rico, porque me parece que está haciendo un trabajo extraordinario, manteniendo ese balance correcto para que el sistema se sostenga y que las aseguradoras, que son importantes que existan, mantengan su nivel de servicio correcto para la ciudadanía.
1: Gracias, Jaime. Hablamos la semana que viene. Buen fin de semana, hermano. Un abrazo. Amigos, cuando regresemos, hablamos con el presidente de la Comisión de Gobierno y de lo jurídico del Senado de Puerto Rico. Él estuvo allí también en el mensaje. Hablamos acerca de eso. Y otra cosa que anuncia también en la prensa escrita hoy, ese senador. Regresamos en breve a esta Nación Z con el licenciado Eddie López a través de Tele 11 Z93 y Noticias 24/7.
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1: Regresamos aquí a Nación Z con el licenciado Eddie López a través de la emisora nacional de la salsa Z93 y Tele 11. Aquí vive la política. Y antes que nadie, nos escuchas y nos ves a través del canal 11.2, el canal 84 en Liberty, también el 271 en Dish, el 186 en DirecTV y el 8 en Claro. 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Ya aquí con nosotros el presidente de la Comisión de Asuntos de Gobierno y también de lo jurídico, el senador Ángel Toledo López. Buenos días, senador, bienvenido.
2: Buenos días, Eddie, buenos días al público que nos está escuchando. Me doy cuenta que hoy no estamos muy putongos que digamos.
1: Ninguno de los dos, bien. Porque ya tú sabes, hay que ir a trabajar. Digo, exacto. Siempre se trabaja, pero... senador, lo vi ayer allí en el... En el hemiciclo, lo vi aplaudiendo y lo vi aplaudiendo más fuerte cuando se estaba hablando de los asuntos de la estadidad.
2: Ah, claro, porque los asuntos de la estadidad son prioridad para nosotros. Incluso los asuntos de la estadidad atenderían muchos de los asuntos que realmente aquejan a Puerto Rico. No hay duda, y tú sabes que yo soy estadista del corazón del rollo. Ajá. Soy PNP hasta el tuétano de los huesos, pero soy estadista. Y eso pues yo no lo he escondido nunca. Eso incluso no hay por qué esconderlo, todo lo contrario, eso es de esas cosas que me hacen mejor persona.
1: Dice que estadidad sería un desastre.
2: Claro, así igual dice que Groenlandia le va a pertenecer a Estados Unidos, igual dice que Canadá se va a convertir en un estado, igual dice que, así que tú sabes cuál es mi opinión de Donald Trump, y realmente yo no le doy mérito alguno a las expresiones de él. Nosotros seguimos haciendo la lucha que tenemos que hacer. Yo pienso que honestamente el presidente Trump ha tenido sus aciertos y muchos desaciertos, tanto así, ajá, que ahora mismo, mientras nosotros estamos hablando, los republicanos del Congreso, tanto de Cámara como de Senado, se han ido del Congreso de vacaciones. No regresan hasta junio, solo para no respaldar los proyectos de ley de presupuesto electoral. Claro, uh-huh. Porque no están de acuerdo con el presidente Trump, y creo que eso es un mensaje clarísimo que están enviando los republicanos al presidente Trump. Él está molestísimo, ciertamente, pero estamos hablando de un hombre recalcitrante, un hombre que ni los mismos de él lo respaldan, precisamente por sus posturas que a veces son alocadas, que hoy dicen una cosa y que mañana dicen otra. Así que si los republicanos que son electos en el Congreso, sentados allí, están escapando para no tener que votar, que yo esté en desacuerdo con Trump es poco.
1: Senador, lo vi allí de nuevo aplaudiendo algunas cosas, otras no tanto. No lo oí gritar 4 años más.
2: Bueno, porque yo no estoy en el medio de una elección, yo no estoy en medio de una primaria.
1: Pero había gente allí gritando 4 años más.
2: Bueno, claro, las personas que estaban en las gradas que fueron invitadas.
1: Y respaldando.
2: Personas que estaban en las gradas, invitados por la gobernadora, y entiendo que están en todo su derecho de gritar lo que ellos entiendan que deban gritar. Pero yo soy un senador, yo no soy público.
1: Senadores y representantes gritando.
2: Bueno, yo
1: no
2: eso
1: digo
2: no lo
1: que
2: vi.
1: Sea usted, pero...
2: Yo no lo vi. La realidad es que yo estaba sentado allí y yo estaba atendiendo... Un mensaje de Estado, un mensaje de presupuesto. No estoy en el medio de un mitin político, estoy en horas de trabajo incluso. Así que haciendo mi trabajo, pues atendí el mensaje, respondí a lo que tenía que responder y hoy estamos aquí.
1: ¿Qué le pareció el mensaje de la gobernadora? Particularmente la parte de logros, si verdaderamente están completos y hay esa... Ese país bonito que la gobernadora nos pintó anoche.
2: Pues mira, Eddie, yo creo que la gobernadora dijo algo al principio de su, ajá, mensaje, y se pudo ver también a través del mensaje. Ella sí habló de los logros, y lo dijo ella, que iban a hablar de logros, pero también iba a hablar de retos. Así que realmente yo creo que eso presenta una postura bastante honesta desde el punto de vista de lo que es la administración. No todo es, esto es positivo y mira las cosas grandes, muchas cosas son cosas que se han hecho, muchas cosas son éxitos y aciertos, pero otras cosas son retos y oportunidades que se tienen que atender. Lo dijo desde el inicio en el mensaje, y por lo menos desde ese punto de vista me pareció que mostraba esa honestidad.
1: El issue con esos senadores, que hay cosas que todavía requieren de pasos posteriores para que se ocurran y volverlo y poderlo reclamar, y hay cosas que dependen o están contingentes de la actuación de otros entes.
2: Claro, Claro, y yo estoy de acuerdo contigo, Eddie. Yo, o sea, mira lo que te estoy diciendo. Sí, sí. Lo que te estoy diciendo es...
1: Si
2: yo,
1: pasa, estaría chévere.
2: Claro.
1: Lo que pasa es que no ha pasado...
2: Claro.
1: Pudiera descarrilarse en el camino.
2: Y ahí creo que es donde está el tema de los retos, porque hay un reconocimiento que nosotros tenemos que hacer, incluso se lo digo a nuestra gente, al pueblo, cuando hablamos cara a cara sobre peticiones y necesidades. Mire, yo le voy a ser muy honesto, le pueden decir muchas cosas, pero no olvidemos que tenemos una Junta de Control Fiscal que a veces nos paraliza unos procesos, que hay que entrar en ese diálogo, porque es que a mí me gusta que la gente sepa bien que yo no le esté diciendo, digamos, montando una historia, que ellos puedan creerla y que me olvide del detalle importantísimo que la Junta de Control Fiscal la puede paralizar. Y creo que el tú decir con transparencia esas cosas es importante. Yo tengo mucha gente que a mí me llama a la oficina o que me ve en la calle, que se me acerca. Y creo, Eddie, que el agradecimiento está... No tanto en que le resuelvas el problema, es que le digas las cosas como son. ¿Dónde están mis verdaderas oportunidades y dónde realmente no debo enfocarme? Porque es que por esa puerta será difícil entrar. Y creo que nosotros tenemos que como isla, como jurisdicción, tenemos que siempre decir esas cosas de esa manera.
1: Reforma de permiso, reforma contributiva, aumento a los policías, hasta los chavos para... La educación especial, sí, que anuncia ayer la gobernadora, están contingentes a que ustedes aprueben el presupuesto. La reforma contributiva, ya ayer Johnny Méndez dice que parece que no va a ser viable en este cuatrenio por cómo están las finanzas y los recaudos particularmente. Con todo eso de telón de fondo, resulta inclusive aún más arriesgado esta situación que le acabo de exponer, senador, porque ya no es que solamente no dependa de otros entes, es que también la realidad de lo que hay y lo que tienes no provee para que hagas esa promesa. Entonces uno dice, mano, pues por lo menos ponle un bueno, si se puede, si esto, condiciónalo. Pero ni tan siquiera eso. Entonces decía yo ahorita que el riesgo de eso es que ese tipo de decepción es peligroso, no solo para lo político, sino inclusive para la gobernanza del país.
2: Bueno, mira, déjame desmenuzar eso un poco y trabajarlo por partes. El tema de los colegios que atienden estudiantes de educación especial,
1: ajá,
2: eso fue un tema que no estaba escrito en el mensaje, pero la gobernadora hizo un aparte para atenderlo. Hizo un aparte para atenderlo porque es importante, porque es el issue que se estaba discutiendo ayer. Y ciertamente era importante informar, y por eso hago la estrellita y resalto, la gobernadora notificó que la Junta de Control Fiscal aprobó finalmente la solicitud que hizo el gobierno para un desembolso de dinero para pagar esa deuda. Pues, ¿qué ocurre? Que yo creo que es que así es como hay que decir las cosas. Hay que decir las cosas. Nosotros estamos haciendo los esfuerzos, estamos haciendo, digamos, poniendo las presiones, estamos destinando el presupuesto de esta manera, pero hay un paso adicional que tenemos que superar, que es el hablar a la Junta. ¿Qué yo veo de positivo? Bueno, veo de positivo que este presupuesto lo preparó el gobierno de Puerto Rico a través de la Oficina de Presupuesto y Gerencia, a través de la Fortaleza, y luego entonces se entró en un diálogo con la Junta de Control Fiscal. Me parece que eso significa hasta cierto punto esa confianza que se tiene entonces en el gobierno para ir manejando esos asuntos. Ahora, ¿qué sí es importante, Eddie? Que tú tienes una reforma de permisos que forma parte del plan de gobierno, tienes una reforma contributiva que forma parte del plan de gobierno, que nosotros tenemos que promover. Dicho sea de paso, la reforma contributiva formó parte del mensaje de ayer. La reforma de permisos también. Hay una observación que tengo que hacer, y es que la gobernadora ayer levanta, digamos, hizo como una nota al calce, tampoco estaba redactada textualmente en el mensaje, pero sí hizo una nota al calce cuando está hablando de la reforma de permisos, y es que se salió del libreto y dice, con los cambios que haya que hacerle. Y eso a mí me pareció positivo. Porque
1: ella antes de eso había dicho que necesitaba que pasara tal cual ella.
2: Tal como estaba. Pero sabe que es que la reforma va a necesitar enmiendas, y son enmiendas que son importantes para hacerla operacional, para poderla implementar, para que los municipios, que ayer se resaltó tanto que son importantes, cosa que obviamente yo estoy de acuerdo, pues para que los municipios puedan trabajarla, hay que someter la enmienda, no se puede aprobar tal y como está.
1: ¿Cómo se aborda, senador, la desconfianza quizás que existe en un mensaje como este sobre miembros del gabinete que todavía ocupan su posición y que han sido cuestionados sus actos, casi todos sobre contratación gubernamental, por el propio presidente del Senado?
2: Pues mira, Eddie, yo creo que esa pregunta es clave. Esa pregunta es bien importante. Y
1: ¿qué se podía insertar ahí para darle confianza a la gente que la estaba escuchando de que esas secretarios o directores están haciendo las cosas adecuadamente?
2: Pues ahí yo te tengo que decir, y me voy a remontar al mensaje de ella, no se trata de decir, se trata de hacer. No es tanto que puedes insertar en el mensaje, uh-huh, es que puedes hacer en relación con esos asuntos.
1: Pero coincide conmigo de que hay cuestionamientos sobre las ejecutorias de varios de los secretarios o directores.
2: Es que tengo que coincidir porque eso es cuestión pública. Uh-huh. Yo estoy muy insertado en las cosas de nuestra isla, puedo ver lo que está ocurriendo en nuestra isla.
1: Y se hace muy difícil hablar de cosas ejecutorias, cosas buenas, aciertos y ejecutorias, mientras tú estés cuestionando los procederes de un secretario de agencia.
2: Lo hemos hablado, Eddie, lo hemos hablado aquí tú y yo.
1: Esta semana se sumó el secretario de Desarrollo Económico, que era una de las caras frescas.
2: Claro.
1: De la gobernadora, ¿verdad? Y de cara fresca, de quiero decir que...
2: Nuevas.
1: Que era...
2: Refrescante.
1: Y que era appealing. O sea, tenía mucha credibilidad, pero ahora esta situación con OCPE y con la Junta de Planificación pone en entredicho un poco qué pasó, porque mínimamente parece que no le dio ni tan siquiera la información más reciente al secretario de la gobernación cuando dice, no, esta persona renunció por motivos personales cuando lo había destituido el día antes. Entonces... Ese tipo de situación ya de entrada dice, espérate, pero que este no tiene esto claro. Y entonces es muy complicado tú, porque se va a ver mínimamente como un ejercicio de déjame pasar la página y hablar de lo bueno para no hablar de esta situación que tengo aquí todavía.
2: Pero son realidades que tú tienes que trabajar, Eddie. Lo hemos hablado aquí. Y yo pienso que dentro de la rama ejecutiva,
1: sí,
2: tú tienes a todos los jefes de agencia, tienes a Fortaleza, tienes a tu secretario de la gobernación.
1: El secretario de Asuntos Públicos que está ahí, ¿verdad?
2: Son entes que forman parte de ese equipo de trabajo de la rama ejecutiva. Sí. Y yo pienso que primero tienes que amarrarlos a ellos para luego moverte al contacto con las otras ramas de gobierno.
1: Lo que me decía Jaime ahora, ¿qué voces eco van a haber hoy por la mañana defendiendo lo que la gobernadora dijo ayer? ¿Dónde están sus alcaldes? ¿Dónde están sus legisladores? ¿Sus pasados presidentes? Y todas tantas otras figuras importantes del PNP o de las delegaciones de Cámara y Senado diciendo, mira, esto es correcto, vamos para adelante, porque no las hemos visto en estos últimos meses.
2: Bueno, ahora lo que corresponde, quiero atender, porque estamos cambiando mucho de tema, quiero atender este primero.
1: Pero todo
2: primero
1: tiene que ver con la imagen.
2: Bueno, la claro, claro. Y lo que sí pienso es que...
1: Y que los impacta a ustedes como gobierno.
2: Lo
1: como
2: que pienso
1: partido,
2: es...
1: partido, quiero decir.
2: Claro. Lo que pienso es que tú tienes un asunto particular de la rama ejecutiva, sí, que se tiene que trabajar desde dentro de la rama ejecutiva.
1: Sí.
2: Y tiene que ejercer control. Ella es la jefa de la rama
1: coincido
2: ejecutiva. Y creo que es la que debe literalmente poner el puño sobre la mesa y decir, ahora las cosas van a ser como yo digo. Dejar de estar dándole controles a personas que no tienen la capacidad para controlar y que ciertamente no tienen el interés de controlar. ¿Por qué? Porque cuando tú miras hacia las ramas hacia las agencias del Ejecutivo, los conflictos con los secretarios de agencia, muchas veces, dicho por ellos, no es dicho por mí, muchas veces nacen de conflictos internos entre ellos y sus supervisores. Así que ese asunto yo no lo puedo trabajar. Yo trabajo en la legislatura en este momento. Ese asunto yo no lo puedo manejar. Tiene que haber una decisión de la gobernadora de amarrar a su equipo de trabajo y decir, vamos a remar en la misma dirección. Aparentemente no están remando todos en la misma dirección. Y yo creo que es un asunto interno que tiene que trabajarse desde el Ejecutivo, que es donde esta situación se está dando. Esa es la imagen.
1: Se puso colorado.
2: Bueno,
1: yo conozco al senador de que estamos sexto, séptimo grado por allá, poquito, más o menos.
2: Por ahí. Entonces,
1: ¿usted sabe algo que no nos está diciendo que está próximo a pasar?
2: No, es algo que tú mismo has dicho aquí. Lo que pasa es que la gente le gusta esconder y...
1: ¿Usted sabe algo que está próximo a pasar que quizás nos sorprenda?
2: No. Que yo sepa, no. Lo que pasa es que yo pienso...
1: La información que me llega en las pasadas horas es que vienen algunas destituciones en ristra.
2: Bueno, hoy es viernes, así que no sé, pero... Hoy es viernes. ¿Qué te puedo decir? Pero lo que sí te puedo decir es que hay una situación de comunicación interna,
1: uh-huh,
2: entre agencias. Mira, te voy a poner un ejemplo claro.
1: Sí.
2: Ayer fue el mensaje de la gobernadora. Uh-huh. Ayer era el momento para que desde la cabeza en Fortaleza se le enviara un mensaje a todos los jefes de agencia, a todas las agencias del Ejecutivo. Hoy el tema es el mensaje. Estos son los puntos que vamos a resaltar. Estos son los temas que sobresalen. Nada más se va a discutir. Esta es nuestra agenda de trabajo y nuestra agenda de comunicación. Y
1: bueno, que me trae ese punto, senador, porque yo creo que antes de que se acabara el mensaje anoche...
2: Ya había salido la noticia del Departamento de Justicia, yo estoy claro. O sea, entonces, pero no te voy a decir que esa es la excepción.
1: Eso no lo controla la prensa.
2: No. Vuelvo y te digo, creo que tiene que haber un poco de amarre dentro de la rama ejecutiva, que no lo hay. Porque, ¿qué pasa, Eddie? Este no es la excepción. Cuando se anunció la aprobación del crédito reintegrable, el mismo día que se anuncia el aumento a la policía, ese era el tema. Y tú llamas a tus jefes de agencia, como jefe del gabinete, y les dices, esto es de lo que
1: estaba pasando ese día.
2: No, que estaba pasando no.
1: Estábamos todavía hablando de Ciari, Pérez Peña, de los centros de inspección.
2: No, Eddie, añádele, olvídate esa vaina. Ese día... Con los asuntos que se estaban discutiendo en la Secretaría de la Familia, la mandan a una vista pública para que la prensa se enfoque en eso.
1: De acuerdo.
2: Ese mismo día, el Departamento de Justicia saca un comunicado de prensa. ¿Y qué pasó con el anuncio que de verdad es lo que le importa a Puerto Rico? ¿Desapareció? Pues eso no es un problema de la isla, es un problema de la comunicación que hay entre los jefes de agencia y su jefe. Eso es lo que hay. Y hay que decirlo como es. Y a alguna gente quizás no le gusta que le digan, mira, tú puedes mejorar, pero yo creo que eso es un asunto que tiene que mejorar. Porque nadie está matando el discurso más que ellos mismos. El logro está, el logro se hizo, aquí está. Te lo voy a presentar. Y de momento, enseñas el logro y sale entonces de una misma agencia tuya. Sale la nube que lo opaca.
1: Pasemos a cosas más placenteras. Ayer había una buena oportunidad y parece que así se aprobó, por lo menos se aprovechó, por lo menos de los visuales, de la situación tensa que habría existido entre la gobernadora y el presidente del Senado. Hubo bastante cordialidad, se dieron hasta un besito allí y todo. El presidente le extendió al final del mensaje que estaban dispuestos a trabajar en conjunto para las cuestiones programáticas. Y parece haberse aprovechado esa instancia, senador, de cara a lo que se avecina, porque la gobernadora llega allí, insisto sobre esto, recortándole 9 millones de pesos al presupuesto del Poder Judicial y 10 millones de pesos a la Asamblea Legislativa. Y para ser justos, y lo he dicho y no se lo van a decir, le van a hablar de los 10 millones, 7.8 millones de esos 10 son de las obras para que, me parece, la información que tengo es que no se han culminado, pero de las asignaciones especiales para la reconstrucción del Capitolio. Pero le están recortando como que era 1.2. Entonces, yo llego allí diciéndote, yo me sumo 14 para mí, para la oficina de la gobernadora, pero te rebajo 1.2 a ti.
2: Pues son asuntos que se tienen que discutir. Ahora, fíjate, de nuevo, vamos a los diferentes puntos, porque hay que desmenuzar esto, son muchos temas en una misma premisa. Lo primero es que creo que se está demostrando ayer, uh-huh, o se demostró ayer, que una cosa es tener diferencias de criterio y otra cosa es hacer el trabajo. Yo puedo tener diferencias de criterio, pero eso no impide el que nosotros hagamos el trabajo. El respeto, el saludo, el que los dos presidentes de los cuerpos hayan escoltado a la gobernadora, el que haya habido un abrazo, demuestra que aquí la gente sabe separar el grano de la paja. Una cosa...
1: Luego de uno haberle dicho agresora al otro y el otro haberle dicho mentiroso.
2: Hay unos asuntos que son diferencias de criterio. Y nuevamente... Si tú tienes diferencias de criterio...
1: ¿Diferencia de criterio es llamarle agresor y mentirosa?
2: Bueno, ¿alguien? Si tú tienes diferencias de criterio...
1: Va mucho más allá.
2: Si tú tienes diferencias de criterio, tú las subsanas, tú las trabajas. Y hay diferencias que no se van a subsanar porque son diferencias. Hay cosas que tú las miras de una manera y yo las miro de otra y al final del día tenemos que estar de acuerdo en que...
1: O sea, que lo dicho y lo escrito, dicho y escrito está.
2: Claro.
1: ¿Qué va a pasar de aquí para adelante?
2: Bueno, de aquí para adelante, lo que salió en el mensaje de ayer, en la conferencia de prensa de anoche...
1: ¿Se van a hablar?
2: Vamos. Bueno, lo que salió en el mensaje de anoche es... El presupuesto está aquí, el mensaje ya se dio, entendemos cuáles son las prioridades. Ahora nos corresponde como Asamblea Legislativa pasar juicio sobre el presupuesto que se ha presentado.
1: Van a ir a la conferencia legislativa, van a participar.
2: Bueno, sí citan una conferencia legislativa, pero no han citado ninguna. Así que en este momento lo que tenemos de frente es el presupuesto y el presupuesto se tiene que analizar a la luz de la información que tenemos de las vistas públicas. Claro, una reforma de permisos que ha tenido ya 5 vistas públicas.
1: Hay hasta el 5 de junio para presentar ponencias de acuerdo a un mensaje del presidente.
2: Del presidente del Senado, eso es así. Eso es así.
1: Y la expectativa 38 es, para culminar.
2: La expectativa es que esa reforma...
1: menos, porque hay que pasarle Cámara y Senado, eso es hasta el 25.
2: Pues la expectativa es que esa reforma de permiso quede aprobada en el Senado ahora.
1: Porque, 33 días.
2: Bueno, Eddie, es que el trabajo no se empezó hoy. Nosotros llevamos trabajando bastante tiempo con esto. El trabajo no se empezó hoy.
1: Con tanta gente opuesta.
2: Es que con tanta gente opuesta... Fíjate,
1: hay que hacer informes, hay que hacer enmiendas, hay que aprobarlas.
2: Hay que hacerlo, pues hay que trabajar. Nosotros estamos acostumbrados a trabajar, claro que sí.
1: Da tiempo.
2: Bueno, es que el trabajo no se va a empezar mañana. El trabajo ya se empezó hace semanas. Claro que da tiempo. Yo estoy seguro que
1: va a tener una reforma de permisos aprobada para el 30 de junio.
2: Bueno, Eddie, si tú me preguntas a mí...
1: Yo sé que no es su comisión.
2: Ah, bueno. Pero si tú me preguntas a mí, nosotros estamos encaminados a eso. El Senado,
1: favor, como dice el americano,
2: el Senado está encaminado a eso. ¿Por qué? Porque fíjate cómo es la cuestión. En la discusión, lo que se miró en el documento, obviamente las observaciones de la Federación de Alcaldes, las observaciones de la Asociación de Alcaldes, las observaciones de las comunidades de San Juan, particularmente Río Piedras y Santurce, pues son observaciones que ya nosotros tenemos de antemano. Las observaciones de los profesionales y profesores que han venido a hablar sobre zona marítimo terrestre y zonas protegidas, pues esas observaciones ya nosotros las tenemos. Y nosotros no estamos esperando para trabajar, nosotros estamos trabajando todo el día, todos los días. Esas oposiciones, como tú bien has dicho, que son recomendaciones de enmienda, se han ido incorporando. Es que es parte de ese proceso. Es parte de ese proceso y yo no veo razón por la cual no tengamos una medida que se pueda aprobar.
1: Senador, salud, energía, ¿qué más? Seguridad, que se trató con el asunto de los policías. Algunas de esas cosas todavía están contingentes a que algo más pase, a que algún otro... O sea, no están al entero arbitrio ni tan siquiera del gobierno de Puerto Rico dentro de los tres poderes.
2: Es que nosotros vivimos en una colonia. Yo entiendo tu punto y entiendo tu preocupación y creo que es el punto clave. Uh-huh. Nosotros vivimos en una colonia en la que nos han impuesto una junta de control fiscal que va a ser el arbitrio.
1: La fueron final. A buscar, porque allí estaba Pedro Pierluisi y allí estaba Alejandro García.
2: Vuelvo a decirte, estamos en una colonia. Nuestra situación colonial impone esa junta de control fiscal, impone unos síndicos que hay en el Departamento de Salud, que hay en el Departamento de
1: Educación. ¿Qué hubiese pasado si no hubiese habido promesa, ni hubiese habido junta de supervisión fiscal?
2: Bueno, pues tendríamos que reescribir la historia. Honestamente, Eddie, no me voy a aventurar.
1: Lo que le pasó a Argentina, que lo que le pasó a... ¿Tú sabes?
2: Bueno, lo que le pasó a Hawái es que...
1: No.
2: Parece que
1: no,
2: alguna gente dice ahí, que... No. Pero esa es la vía.
1: La reforma del Poder Judicial,
2: sí.
1: O la ley que reforma el Poder Judicial, sí. Su señoría ha hablado de unas enmiendas y de una situación que existe con eso, que hay que revisitar, y un poco la oposición que ha habido de si se le quita poder o no a la jueza presidenta.
2: ¿Qué
1: hay?
2: Mira, Eddie, lo que pasa
1: está
2: es
1: en su
2: que,
1: comisión.
2: Sí, claro. Sí.
1: La de lo judicial.
2: En la Comisión de lo Jurídico, y la expectativa es que esa...
1: Tal cual está, le resta poderes a la jueza presidenta y no, se los da el Pleno.
2: No, yo pienso que ahora mismo, desde el 2012, con una determinación del mismo Tribunal Supremo, han levantado voz sobre determinaciones que se ha adjudicado la jueza presidenta que debieron tomarse en el Pleno. Eso se repitió en el 2026. Es un asunto que se está atendiendo. Y yo sí creo que cuando hablas de enmienda, en la exposición de motivos debe ser debe aclarar unas cosas. Y nosotros vamos a trabajarlo con el favor de Dios. Estamos ya redactando, o sea, el informe está preliminarmente redactado. Tuvimos una vista pública en Ponce el lunes o martes de esta semana. Con esto entiendo que cerramos, gracias a la Universidad Católica que nos permitió celebrar la vista pública allí. Recibimos el insumo y mi expectativa es que con esa vista ya terminemos el ciclo de las vistas públicas que celebraron y podamos aprobar ese proyecto en Senado.
1: Hablamos la semana que viene.
2: Gracias. Con el favor de Dios.
1: Con él siempre. Amigos, regresamos en breve. Esto es Nación Z con el licenciado Eddie López a través de Tele 11 Z93 y Noticias 24/7. 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
1: Regresamos aquí a Nación Z con el licenciado Eddie López a través de la emisora nacional de la salsa Z93, Tele 11 y Noticias 24/7. Aquí vive la política y antes que nadie. Y miren, un poco building up con algo interesantísimo que me acaba de decir el senador Toledo López. El asunto de las noticias cuestionables que pueden salir de una agencia u otra y que a veces sí, a veces no, están en control de las agencias, porque hay cosas que pasan, hay gente que denuncia, hay gente que filtra documentos, muchas cosas pueden pasar. Pero en la segunda página hoy, fue de Vocero de Nuevo Día, bueno, poco importa, trasciende el que en el día que la lógica, ni tan siquiera el libro de política, el día que la lógica te dice que se debería estar replicando lo que la gobernadora dijo ayer, y yo dejé de creer en las casualidades hace tiempo, ¿ah? Porque esto es un comunicado de la agencia, como es un comunicado de la agencia del Departamento de Justicia, previo a que terminara de hablar la gobernadora ayer, el que saliera la información de la investigación de Susan Roy Fuerte, actual secretaria de la familia, que la gobernadora destacó ayer el trabajo del Departamento de la Familia y no necesariamente de ella, ¿eh? No la reconoció como reconoció a Joseph González, como reconoció a Eliezer Ramos Paré, como reconoció a Sebastián Negrón Richard, por nombre y apellido, el zar de la energía y tantos otros que estaban allí. La gobernadora no pronunció el nombre de Susan Roy Fuertes ayer. Pero, trascendido eso, tenemos una noticia hoy, casi en primera plana, si no es la primera plana, sobre las concesiones de las propiedades de La Parguera. Y eso, mínimamente, rememora unos capítulos complicados para la propia gobernadora.

0: para el propio secretario del Departamento de Recursos Naturales y Ambientales el día siguiente, donde debería cada agencia estar recalcando los logros de la gobernadora ayer que presentó en su discurso. Eso dice el libro de política y de gobernanza, para que la gente lo tenga fresco, para que el propio secretario o secretaria de esa dependencia esté hablando de los asuntos. Entonces, miren que al igual que esto, en portada también de que Salud y AMSCA detallan proceso tras contrato bajo escrutinio, que tiene que ver con la situación de la hoy secretaria de la familia también. Defiende entrega de concesiones en La Parguera. Nadie estaba hablando de esto. Lo trajo el propio Waldemar Quiles a la atención de medio, y sí, a lo mejor el periódico pudo haber escogido si estaba en la segunda página o estaba en la página 37. Pero es que hay una cosa que se llama calendario de mensajes, y quizás, como no hay una oficina de comunicaciones funcional en esta administración desde la Fortaleza, porque la han eliminado, nos dijo el secretario de Asuntos Públicos, y la han convertido en otra cosa. Esas cosas no pasan. Y pasa en la presidencia de los Estados Unidos, en las presidencias, no en una particular. Donde tú estableces el día que va a hablar el presidente o que va a hablar el gobernador, nadie anuncia más nada. Y al otro día, todos los secretarios de agencia, todos los legisladores, todas las voces eco y portavoces del gobernador o del presidente o gobernadora van a hablar de esto. Y estos son inclusive los talking points. No estoy diciendo que eso sea impropio, es lo adecuado y lo que se estila. Pero no que surja algo del contrato del Departamento de Salud, que surja algo de La Parguera y que surja algo de tantas otras cosas que se están cuestionando en el país actualmente. Y si la gobernadora lo hubiese encarado ayer en el discurso, cosa que tampoco lo hubiese recomendado, pero algo tenía que decir. Porque algo que previene de que sus secretarios de agencia salgan a hablar y estén constantemente en los medios es que no le preguntan acerca de los logros y de las ejecutorias que ha tenido esta administración, que tiene esta administración. No podemos ser mezquinos tampoco. Ah, que muchas vienen de la administración pasada. Perfecto. Y ellos no lo han querido reconocer, ese es su problema y su consecuencia tendrá. Pero han tenido logros, se han dado vales, se han dado pronto, se han dado títulos de propiedad, se ha traído manufactura, se han estrechado relaciones comerciales. Claro que sí. Y se lo reconocemos a la administración. Lo que pasa es que parece que alguien le pone el pie inclusive a ese mensaje que quiere llevar la Fortaleza a cambiar el canal de tener que hablar de escándalos en OSIF, en el Departamento de la Familia, en el Departamento de Salud, en el Departamento de la Vivienda, en el Departamento de Corrección, en el Departamento de Transportación y Obras Públicas, el Departamento de Recreación y Deporte. Todo eso que hemos visto. Porque no hay una posición oficial tampoco. Todo ha sido, no, lo negamos, no, después que se investigue, no, después fui yo quien lo referí. Y al final, cuando llegas al último paso, entonces es que solicitas la renuncia. Y has estado meses cuestionando a esa figura y a otras en el gabinete. Y diagnostico el asunto. Es tan sencillo y tan simple como que uno o alguien le quiere poner el pie a la propia comunicación positiva que pueda tener la administración, o dos, no están permitiendo que la mejor y más reciente información le llegue a la gobernadora. Y ahora eso se suma también al secretario de la gobernación. ¿Cómo tú me vas a decir que el secretario de la gobernación ofrece una conferencia de prensa y dice que alguien renunció y que tiene que cuidar de su familia, y después el propio secretario de la agencia dice que no, que él lo destituyó y que aquí está la carta, porque habían otras cosas pasando? Entonces el jefe del gabinete no sabía eso, no le dieron la información más reciente, más precisa, mínimamente. Pues mire, tiene que haber consecuencia. Tiene que haber consecuencia, como la hubo con Valery Rodríguez Erazo y como quizás la hubo con Eric Rivera Justiniano. Porque nos dice ahora el pasado director de OPE que también se lo limpiaron, que lo de Eric fue una destitución y no fue una renuncia. Pero, mientras tanto, la figura arriba es la que tiene que hacer la determinación por su propio bien, por la imagen de su administración, de su partido y, junto con eso, gobernadora del pueblo de Puerto Rico, porque mientras tanto hay cosas pasando fuera de Puerto Rico que necesitamos tener una buena imagen y una imagen de responsabilidad fiduciaria. Regresamos en breve.
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1: Regresamos aquí a Nación Z con el licenciado Eddie López a través de la emisora nacional de la salsa Z93, Noticias 24-7 y Tele 11. Aquí vive la política y antes que nadie. Y miren, les hablaba acerca de esta percepción, obviamente, de la administración y de por dónde va el país. Y el peligro muchas veces con esto, ante alguien que sintoniza y desintoniza de este tipo de asuntos, es que si se está describiendo por la primera mandataria de un país una realidad que no es la que vive y que enfrenta con las situaciones de infraestructura, de luz, de agua, de la situación financiera o económica de cada una de esas familias, eso también decepciona cuando se quiere pintar un cuadro como aquel que pintaba en su momento el gobernador Acevedo Vilá, de que le iba a hacer un segundo piso a la Valdoriotti, cuando estábamos a menos de un año, quizás, o a escasos 3-4 años, debo corregir, de tener que erradicar la quiebra y del impago. Entonces, ya ante una suspicacia o una sospecha de lo que nos diga un gobernador o gobernadora, también cuando lo que tengo es que abrir el grifo del agua o ver los enseres, la cantidad de enseres dañados, para entonces analizar y asimilar el mensaje de la gobernadora, pues ya eso crea una percepción inclusive negativa. Y más cuando aquí se vive constantemente en un concurso político, es la realidad. Entonces, pues, hay cosas que no ayudan y que debería haber alguien razonable que se lo deje saber a la gobernadora o que la asesore de manera correcta. Y veremos a ver entonces cómo corrigen o qué vamos a ver hoy y mañana y la semana que viene en términos de los portavoces o las voces eco, esos mismos que gritaban ayer quizás, ayer 4 años más, si los veremos en los programas de análisis, en las noticias, en las entrevistas, defendiendo y afirmando que lo que la gobernadora dijo ayer es correcto, o si quizás por algunos temores o no tener la información completa, pues no se atreven a acudir a los diferentes foros de expresión. Les hablé de Donald Trump, pero hoy de nuevo debe haber sesión en Ay Bonito, en el tribunal, y lo que sabemos en las últimas horas sobre el otro caso que tiene que ver con la muerte de Gabriela Nicole Prats, es que el asunto de la procesabilidad o no procesabilidad de la joven entonces menor de edad, ya no lo es, Antoniesca Avilés, se habría levantado y se habría llevado inclusive hasta el tribunal apelativo. Y esto hay que designarlo verdaderamente, ¿verdad? Y lo hablábamos recientemente con la licenciada Ruiz Ramos el pasado martes, de que pudiera interpretarse hasta como una táctica dilatoria por parte de los abogados de defensa. ¿Y a qué me refiero? Yo quiero ver qué va a pasar allá, qué van a continuar diciendo esos testigos en el caso de Elvia Cabrera, porque ya es más mínimo yo tengo un atisbo de lo que pudieran decir acá. Y si se están contradiciendo, si están dando, como está ocurriendo, un testimonio que es contrario a lo que dice la acusación de Elvia Cabrera y quizás, inclusive la de Antoniesca Avilés, eso me conviene. Yo quiero que siga pasando el tiempo y esto no comience. Vamos, no va a ser automático que comience el juicio. Todavía no queda claro si van a escoger jurado. Pero la defensa está utilizando no solamente esto quizás como una táctica dilatoria, no estoy diciendo que sea así, pudiera ser, para que el otro caso siga prosperando y ver qué pasa, porque va a influenciar hasta sobre el juez o la juez que conduzca los procesos. Entonces, este asunto de la procesabilidad o no procesabilidad va también al hecho de si se le juzga como menor o como adulta. Eso pudiera cambiar también la situación y las consecuencias que pudiera enfrentar o hasta un posible acuerdo. Lo que sí es que, pues, mientras el caso de Elvia Cabrera continúe con la actitud imprudente del juez Barreto que hemos visto exhibida en las últimas horas, porque si bien, licenciada, era prueba estipulada, habría que esperar de si se va a utilizar o no, porque hay prueba que se estipula todos los días en los tribunales de Puerto Rico que finalmente ni la fiscalía ni la defensa la utilizan. Y si no se utiliza y alguien no se sienta allí a hablar de eso, el jurado no la ve. Y es sumamente inapropiado e improcedente e imprudente por parte del juez haberse tomado la tarde del miércoles a proyectar y a decirle a los jurados de qué se trataba esos documentos y esa prueba. Y eso hasta un estudiante licenciada de primer año lo sabe, por si acaso. Limitarnos a decir que era prueba estipulada entre las partes y que podías hacer y deshacer con ella no es correcto. Pero nada, ahí le corrijo su clase de procedimiento criminal o de litigación también. Miren, siguiendo con los asuntos de tribunales, siete cargos, todos menos grave. Después de 10 horas en el tribunal, después de tener que acudir en dos ocasiones para la erradicación de cargo del señor este, de la motorita y los ciclistas, 7 cargos, todos menos grave, con las consecuencias que pudiera tener eso. Tras la consulta con la fiscal Arlín Figueroa, se instruyó la erradicación de cargos por violaciones a la ley de tránsito de Puerto Rico, incluyendo uso ilegal de licencia de conducir, imprudencia o negligencia y derechos de los ciclistas. Además, se le imputaron cargos por agresión y 3 cargos por alteración a la paz bajo el Código Penal de Puerto Rico. Ortiz Ferrer, conductor de la motorita, compareció ante la jueza Ángela Dávila del Tribunal de Vega Baja, quien determinó causa para arresto en todos los cargos tras evaluar la prueba presentada. El juicio quedó pautado para el 15 de junio de este año, porque como son delitos menos graves, no tiene que ir a vista preliminar. Y quizás, les rebajan o les reclasifican, y aquí no pasó nada. Gente pudo haber quedado seriamente agredida y seriamente hasta mutilada por la acción de esta persona. Por eso la gente a veces toma la justicia en sus manos. No debe ser así.

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1: López, a través de la emisora nacional de la salsa Z93, Tele 11 y Noticias 24/7. Aquí vive la política y antes que nadie. Miren, algo importante, y a veces uno puede estar de acuerdo o no con las posturas o cómo la gente lleva su lucha, no por eso minorizamos su participación, ¿verdad? Y es que fallece en el día de ayer, se informa el fallecimiento de una de las figuras principales en defensa de la lucha por Vieques, por los derechos de los viequenses, don Ismael Guadalupe, ¿verdad? Quien siempre había estado y sin dudar de las intenciones ni, ¿verdad?, ni motivaciones, era simplemente porque creía en su lucha y se enfrentó a la Marina en su momento y lograron el asunto de ante las protestas que la propia Marina de los Estados Unidos saliera de allí y pues ciertamente se le reconoce como líder de esa lucha y de su participación y todo, ¿verdad?, lo que encumbró en su momento para propósitos de lo que eran los derechos de los residentes de Vieques. Así que descanse en paz y nuestra abrazo para la familia también y nuestros mejores deseos. Les decía, y hay una columna de opinión muy interesante hoy sobre las máquinas de la Comisión Estatal de Elecciones, y nos dice el pasado presidente del Senado, Eduardo Batia, no a las máquinas obsoletas en la Comisión Estatal de Elecciones. Y saben que se están evaluando las propuestas en estos días de cuál va a ser el futuro de las próximas que se adquieran, si se van a comprar, si se van a alquilar y cómo va a ocurrir todo eso. No tenían ni chavos para llevar a cabo el requerimiento de propuesta, pero ya parece que está encaminado con la participación de algunas compañías nuevas, otras las que ya habrían estado proveyendo el servicio aquí en Puerto Rico. Y veremos a ver por dónde aterriza todo esto y cuánto nos cuesta al final del día y qué va a pasar con todo el gasto de la Comisión Estatal de Elecciones, lo que cuesta operarlo más bien durante todo este tiempo y con las enmiendas recientes al código, porque recuerden que ahora va a haber la contratación de esta Junta de Inscripción Permanente, lo mandata así el código, para propósito de facilitar el que más personas puedan hacer sus transacciones y las hagan a tiempo y puedan participar de las votaciones en los ciclos electorales o cualquier consulta que se haga mientras tanto. Así que está interesante cómo va a aterrizar esto de la Comisión Estatal de Elecciones y si se va a seguir mecanizando, automatizando o digitalizando todos los procesos y la confiabilidad que puede tener eso en el electorado también. Así que, porque ha habido reclamos, recuérdense, no solamente en Puerto Rico, de estas mismas compañías que han hecho o no hecho lo que tienen que hacer para propósitos de hacer la contabilidad, porque recuerden que aquí solamente hay escrutinio. Quisiéramos poder votar, inclusive, digitalmente o mecanizadamente, pero todavía no estamos ahí y a lo mejor no terminamos hasta ahorrándonos dinero, pero no sabemos todavía. Miren, les hablaba del asunto de la apertura o no de la investigación en el Departamento de Justicia y cómo esto a su vez pues tiene más, quizás más cuestionamientos o más dudas mínimamente por el timing que se escoge hacer, pero la realidad es que todavía pudieran ocurrir ciertas cosas. Dice Luis Javier Hernández que van a proponer comenzar una investigación legislativa a través del Senado para propósitos de cómo se cerró y que aún teniendo evidencia adicional del correo electrónico, de todo lo demás, las minutas y todo otro documento que existe y que parece no haberse tomado en cuenta apropiadamente para el cierre de la investigación o decidir no reabrirla, el timing es fatal y el cuestionamiento ya no es solamente sobre Susan Roy, sino se siembra también sobre el Departamento de Justicia por cómo y cuándo se llevan a cabo los procesos. ¿Y qué va a pasar con el FEI?
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Se supone que sea día de camisas putonga, pero hay que ir para el tribunal y hay que trabajar. Así que hoy no pudimos ponernos la camisa putonga. 505 días de administración de Jennifer González, 120 días desde el comienzo de la tercera sesión ordinaria de la Asamblea Legislativa, quedan 38 días para la culminación de la misma, 487 días de la administración de Donald Trump. En primera instancia tendremos hoy con nosotros al expresidente de la Cámara, Jaime Perello Borras, y estará con nosotros también el presidente de la Comisión de Gobierno y de lo Jurídico del Senado, el senador Ángel Toledo López, estará con nosotros en la mañana de hoy. Y dando paso al orden de los asuntos, pues mira, hay que ir de lo más reciente a lo más remoto. La gobernadora Jennifer Aydín González Colón de Vargas vive y administra en un gran país. Lamentablemente, me parece que ni usted ni yo vivimos en ese país, del cual habla ayer la gobernadora en su mensaje de estado de situación durante casi dos horas y piquito, donde acudió al hemiciclo de la Cámara de Representantes y habló acerca de sus logros, habló acerca de lo que le queda pendiente y utilizó unas estrategias distintas, se colocó el podio en otro lugar que no tuviera como fondo a los presidentes legislativos. Y eso, si ahora quizás es un detalle que usted piensa que no es importante, cuando se utilice ese pietaje para propósitos inclusive políticos, quizás alguien anticipó de que no iba a ser bonito tener como telón de fondo las expresiones no verbales de los presidentes de los cuerpos. Quizá. Se los dejo ahí como una posibilidad. Otra cosa que fue novel es que para recibir a la gobernadora en el hemiciclo de la Cámara no se delegó, y lo hablaba ayer con el senador Juan Oscar Morales, si él iba a ser parte de esa comitiva, la cual designan los presidentes de los cuerpos legislativos para ir a recibir y llevar a la gobernadora, acompañarla al podio para que comience su mensaje. Solamente hubo dos figuras legislativas que fueron a buscar y acompañaron a la gobernadora y fueron los presidentes legislativos. Y esto evidentemente por la situación que existe y tratar de pasar página, y allí se dieron un besito y un abrazo, particularmente la presidenta del PNP y el vicepresidente del PNP. Pero también hay un telón de fondo que se lo resalté ayer y no mucha gente está hablando de esto porque no han ido a mirar el detalle. La gobernadora acude a la legislatura luego de haber presentado su borrador de presupuesto y en ese borrador de presupuesto le rebaja 10 millones de dólares a la Asamblea Legislativa y 9 millones de dólares al Poder Judicial. Y eso como preámbulo a ir allí a que la reciban. Y que eso iba a tener una consecuencia. Y voy más lejos. El presidente de la Cámara destacó, contrario a lo que nos dijo la gobernadora ayer, que eso de la reforma contributiva no era viable. Y se tambalea también, les adelanto, la reforma de permisos. Quedan 38 días para la culminación de la sesión ordinaria. Y todavía estamos en la etapa de pedir
memoriales y ponencias de las personas o entidades que así quieran hacerla llegar hasta el 5 de junio. El último día para aprobación de medidas es el 25 de junio. O sea, van a tener 20 días para coger todas esas ponencias, todas esas posiciones de los grupos a favor y en contra, de personas a favor y en contra, alcaldes, legisladores y todo lo demás, para realizar el informe, bajarlo a votación en las cámaras legislativas y presentarle algo para la firma o veto de la gobernadora. Y un proyecto tan complejo, con tantos moving parts, como le llaman, con tantas partes, pudiera también ser complicado. Y tanto la reforma contributiva como la reforma de permisos, así también como algunas otras cosas que pudieran tambalearse, porque si bien hay un aval de la Junta de Supervisión Fiscal, y destaqué, sería muy complicado que un legislador olímpicamente se oponga a los aumentos de la policía y a otras partidas que la gobernadora dispone en ese borrador de presupuesto para unas iniciativas muy meritorias. Esto no está escrito en piedra. Y yo me sospecho que uno u otro cambio, particularmente a los recortes que le dan a la Asamblea Legislativa para sumárselos a la oficina de la gobernadora, para sumárselos a OGP. Esas dos, mínimamente, yo me sospecho que van a sufrir cambios, enmiendas a ese presupuesto que la gobernadora una vez más dice, hay que pasarlo así, porque así fue que no los aprobó la Junta. Ah, y nos dice el director de la Oficina de Gerencia y Presupuesto que no hay iniciativa o no hay partidas de servicios esenciales que se vayan a incumplir. Ese no ha sido el ejercicio o quizás el mejor ejemplo de lo que ha pasado en años anteriores, y tiene que haber reprogramación y cosas pasan. Esa no se la voy a levantar, ¿verdad? Pero la realidad es que decir eso a priori, de antes siquiera que se apruebe el presupuesto en la legislatura, como es el mandato constitucional, es muy complicado. Pero vamos al ajo, a lo que dijo y no dijo la gobernadora, porque habló de muchas cosas. Habló del agua, inclusive. Habló de la luz. Ignoró por completo del debate del agua a Miguel Romero, que estaba allí, alcalde de San Juan. Habló del alcalde Bayamón, habló de Morovi, pero no mencionó al alcalde Miguel Romero cuando habló sobre la crisis de agua y sobre un montón de proyectos que se estaban haciendo. Y entonces dice la gobernadora que ella está para trabajar y no para echarle la culpa a la pasada administración. ¿Y qué es lo que hemos visto esta semana, gobernadora? Es precisamente eso. El propio presidente ejecutivo de la Autoridad de Acueductos y Alcantarillado echándole la culpa, al punto de que legisladores y alcaldes dijeron, yo no puedo ir allí a mi comunidad a decirle a la señora que no tiene agua, que es porque la pasada administración, yo le tengo que decir cuándo le va a llegar el agua, qué se está haciendo. Y entonces, una cosa distinta es el mensaje de la gobernadora y otra lo que están inclusive diciendo miembros de su administración. Yo no voy a hablar sobre cómo recibieron a uno y a otro. No voy a hablar del abucheo que recibió el secretario de la gobernación. No voy a hablar de eso, pero hay que mencionarlo porque fue más que evidente. Y parecería una vez más que en tantas instancias a la gobernadora no le están dando la información más precisa, como pasó con los nombramientos, como ha pasado en otros respectos, donde tiene que venir la prensa a decirle, no, gobernadora, no pasó así, pasó de esta manera. Con los datos, mínimamente, qué ella quiere hacer con ellos y cómo los quiera adornar o defender o justificar o explicar, esos son otros 20 pesos, pero tienen que tener... La primera figura que dirige el país tiene que tener los datos precisos y exactos, así los vaya a utilizar o no. Porque cuando habló del caso de Susan Roy, cuando habló del caso de Ciari Pérez Peña, cuando habló de o ha hablado de la oficina del comisionado de seguro, más allá de destacar que es un chisme, un bochinche,
tantas otras cosas, parece no tener la información más correcta, más precisa o la más updated en buen español puertorriqueño. Entonces, si partimos del punto de partida, valga la redundancia, si partimos de que no hay la información más precisa, más correcta o la más reciente, todo lo demás va a estar errado o pudiera inducir error a la persona que la está oyendo, que conoce o sabe o vive la problemática. Y ahí viene una decepción peligrosa que es difícil echar para atrás después. Mire, una de las cosas que no sé si deliberadamente, no hay otra manera razonable de concluir, que la ignora o se abstrae la gobernadora, es de los asuntos de su gabinete. Y en todas esas 2 horas y pico que estuvo allí hablando, no habló de nada de los cuestionamientos que existen. Cuestionamientos reales, que si bien ha sido traída por la oposición política y por el vicepresidente de su partido y presidente del Senado, no dejan de ser preocupantes los cuestionamientos que se han levantado, no solamente sobre un secretario, secretaria o director o directora, sino a los otros que se lleva enredado también cuando hay que investigar y ofrecer explicaciones precisas. Y usted muy bien pudiera decir que esto es un bochinche y es un chisme, gobernadora, pero ahí está Salud y la Administración de Servicios de Salud Mental ofreciendo detalles todavía y explicaciones sobre el contrato que se le está cuestionando a Susan Roy, que ayer, luego de su mensaje, la secretaria de Justicia decide no reabrir la investigación a pesar de haber evidencia adicional, a pesar de que la entrevista al denunciante se hizo por teléfono, la que por 3 años no se hizo. Entonces, ¿dónde deja esto parada a esta administración? Entonces, hablamos del agua, de la luz, de los chavos, de los policías, de la infraestructura, de la generación, pero dejamos afuera la desconfianza y los cuestionamientos que existen por muchos de lo que está pasando en su gobierno. Hablamos de la reducción de contratos gubernamentales que la desmienten sus 2 principales figuras en la legislatura que han estado mirando las vistas públicas, los 2 presidentes de la Comisión de Hacienda, de Cámara y Senado. No parecen encontrar dónde está esa reducción gubernamental de contratos gubernamentales. Esa misma que usted reclama ayer nuevamente de 904 millones y se lo tuvo que cuestionar el presidente del Senado. Porque cuando han ido allí a sentarse su secretario, gobernadora, los secretarios de su gabinete, han hablado de que necesitan más dinero porque con lo que tienen no les da. Y probablemente con el borrador que se preparó, sin la visibilidad de ese secretario o director de agencia, porque estaban pidiendo otras cosas y estaban ante la realidad del año anterior, no esta, porque como se tardó tanto en presentarlo, pues tuvo que ir allí el secretario o secretaria, director o directora, con lo que tenía. Y se le preguntó puntualmente por Migdalia Padilla y por Eddie Charbonnier Chinea acerca de dónde estaban esos 904 millones que todavía la gobernadora resalta ayer. Y los cuestionamientos que han tenido todos y cada uno de los secretarios de agencia que han tenido controversia tienen que ver con contratación gubernamental, gobernadora. Y el no encarar esa realidad ayer en su mensaje denota nuevamente o que no tiene la información más precisa o que festinadamente decide no hablar de eso, obviarlo y abstraerse de esa realidad. De nuevo, matizado por el cierre de la investigación del Departamento de Justicia de Susan Roy en cuanto a la influencia indebida alegada en una contratación del gobierno. Y todavía esa misma contratación del gobierno, en la página 2 hoy del periódico El Vocero, está ofreciendo investigaciones el Departamento de Salud y la Administración de Servicios de Salud Mental de su gobierno. Pero usted no habla nada de eso ayer porque, ¿verdad?, hay que vivir en un país bonito y todo está chuchupán. Entonces, les hablé
de las dos iniciativas principales, reforma contributiva y reforma de permiso. Habló de Luma. Y parece que hay un nuevo eslogan, Luma Limón. Pero a diferencia de otras instancias, Luma le contestó también, gobernadora. Y no solamente hablan acerca de que el problema no es Luma, sino la generación, porque usted misma lo dice ayer, y consono con lo que ha dicho el zar de la energía y todos los componentes aquí, adicional a eso, le advierten sobre los peligros de la cancelación del contrato y de que no se ubique un sustituto para ofrecer esos servicios de la manera adecuada y competitiva. Y a esos efectos, siguen ocurriendo cosas en el tribunal en cuanto a eso. A ver si se queda en la sala de la juez Taylor Swain, si va a llegar al apelativo y qué va a pasar con toda esta situación. Entonces, aquí hay unas cosas que la gobernadora reclamó desde el pasado. Mensaje de situación, hace más de un año. Y ayer, el compañero y amigo Jorge Colbert, en Jugando Pelotadura, detalló todas y cada una de esas instancias. Él detalló 5, hay unas cuantitas más. Lo que pasa es que unas se desprenden de las otras. De cosas que la gobernadora dijo en su primer mensaje de estado de situación que se quedaron en el aire y nunca han llegado a puerto seguro. Y algunas las vuelve a repetir en este mensaje de estado de situación. Y sí, podrá presentar, gobernadora, allá arriba a las amas de llaves, a los policías caídos con todo el mérito que tiene, su valor, su sacrificio y el de su familia. Podrá presentar todas estas cosas de los vales que se dieron o de los títulos de propiedad. Lo que pasa es que un país es mucho más que eso. Y cuando hay cuestionamientos sobre las propias entidades que nos rigen, se complica aún más la situación. Y les dije, y me sostengo con pruebas y fuentes que me llegan y que me llaman y que me escriben, 46, 50, 80 pesos es lo que se ha recibido como alivio contributivo. ¿Eso le alivia a usted algo? Y de nuevo, aquí se creó una expectativa magnífica. Y cuando se crean, cuando se elevan esas expectativas, la caída es mucho más difícil. La decepción es mucho más complicada de explicar y de no causar heridas emocionales y decepción antes. Les hablé ya del reclamo de ahorros en la contratación gubernamental, la justicia salarial de los policías, al igual que el asunto de lo que es la cancelación, no dependen ni de la legislatura, ni dependen de lo que diga la gobernadora. Está en los tribunales y la Junta de Supervisión Fiscal y todo y tantas otras cosas. Por los próximos días, por lo menos, si algo nos podemos llevar, es que parece que va a haber un cese al fuego, un alto al fuego de las hostilidades entre el presidente del Senado y la gobernadora. ¿Hasta cuándo pueda durar esto? ¿Qué puede pasar si las cosas para que se mantengan como tal? ¿Quién intercedió ahí? ¿Se dio naturalmente? ¿Hubo un llamado a la cordura, a la templanza? Y de alguna manera a que hay cosas que hay que atender primero por parte de estas dos figuras. Hay que ver cuánto dura, porque vuelvo y les insisto, la comparecencia de la gobernadora ayer al hemiciclo está precedida de un recorte significativo a la Asamblea Legislativa y al Poder Judicial. Y yo me sospecho, conociendo mi gente, de que eso no se va a quedar así. Mientras tanto, las reacciones no se hicieron esperar. El presidente, o el portavoz más bien, del Partido Popular Democrático habla acerca de las posturas irreales que presenta la gobernadora. También se matiza porque, concluido el mensaje, o casi antes de concluir, se habla acerca del cierre del caso, o que no se va a reabrir la investigación de Roy Fuertes por el asunto del baby. Y
reaccionó también. El piloto aterrizó y reaccionó. Juan Dalmau, secretario general del PIB, y dice: no fue un mensaje de estado de situación o de situación de estado, fue un retrato de la crisis. Juan Dalmau le responde a Jennifer González. El secretario general del PIB reaccionó este jueves al mensaje de la gobernadora sobre la situación del estado, criticando duramente a la administración, a la Junta de Supervisión Fiscal, asegurando que el discurso reflejaba la crisis que atraviesa Puerto Rico, dijo Juan Dalmau al mensaje, en respuesta al mensaje de la gobernadora ayer allá en la Cámara. Pero otro que reaccionó, y por fin, puedo estar de acuerdo con algo que él dice. Pues mire que difiero bastante de Pablo José Hernández y Rivera y la manera en que se enfoca. No dudo de sus buenas intenciones. Lo que pasa es que el cómo y el cuándo es importante, y la proyección que se le presenta también a alguien que más adelante parece que le va a reclamar el voto, es importante cuidar esa forma. Pero el comisionado residente, nos dice la prensa escrita, que aseguró que las controversias en la administración de Jennifer González debilitan las gestiones federales en la isla, porque afirma que los escándalos que ha experimentado este gobierno, esta administración, debilitan a Puerto Rico en Washington, D.C. Y esto tiene que ver con el esfuerzo conjunto que se está llevando a cabo, y que hubo una reunión reciente en los pasados días donde participa el componente de Fortaleza con la oficina de PRAFA, con la oficina del comisionado residente, para garantizar la asignación de dinero para Medicaid y del plan vital, particularmente el plan de salud pública de Puerto Rico, y asegurar la mayor porción, o que mínimo nos den lo que tenemos hasta ahora. Entonces, cuando hay este tipo de situaciones, y esto ha pasado antes, particularmente con el Departamento de Educación, con el Departamento de Corrección, esos dos que recuerde recientemente, donde escándalos que surgieron allí, cuando iba el componente ejecutivo o legislativo a la Casa Blanca o a la misma Senado o Cámara Federal, le decían: pero ven acá, tú tienes tantos miles de millones de dólares asignados y no los puedes administrar bien. Y así tú quieres ser Estado. Y así tú quieres administrar más dinero. No, deja eso así. Es más, te voy a poner un síndico y te voy a multar y tienes que devolver el dinero que utilizaron mal. Esa ha sido nuestra experiencia reciente. Y cuando mínimamente, porque fíjense que aquí no se ha aterrizado ni se ha adjudicado nada, porque inclusive el primero de los casos, que fue el de Ciari Pérez Peña, más allá de las confirmaciones aquellas, o las nominaciones que no fueron confirmadas, aquí no ha habido ninguna aceptación, ninguna adjudicación por el tribunal de casos de corrupción. Aquí hay cuestionamientos, y hay muchos. Y hay algunos que se han producido por la falta e inacción de los poderes que son en el Ejecutivo para clarificar, sin justificar, para dejar claro, sin que nadie tenga duda, las actuaciones de uno u otro jefe de gabinete. Tan sencillo como eso. Y esa es una de las cosas que no han podido aterrizar, gobernadora, para poder comunicar otras cosas. Porque mientras haya cuestionamientos, ahora se está cuestionando la figura de Negrón.

0: Política y antes que nadie. Muchos saludos a los compañeros que están siempre pendientes. Saludos a Mos, saludos a Tony y también Ramón Vega, que está por ahí. Y don Ramón y doña Lili cumplen aniversario. Esos fundadores de Autos Vegas en la Kennedy. Un abrazo para ellos. Mis respetos y mi admiración siempre. Así que sé que no es fácil, pero muchas felicidades y mis cariños siempre. Como de costumbre, los viernes hablamos con nuestro amigo, el expresidente de la Cámara, Jaime Perelló y Borrás. Lo tenemos por la línea interactiva en la mañana de hoy. Buenos días, Jaime, bienvenido.
1: Buenos días a ti, Eddie, a todo el pueblo de Puerto Rico, en victoria como siempre.
0: Mira, abundé bastante, casi me tomé la media hora completa hablando acerca del mensaje, de lo que se dijo, de lo que no se dijo. Empecemos un poco por las formas. Tú, ¿verdad?, tuviste oportunidad como legislador y luego como presidente de ver algunos de estos mensajes. ¿Qué te parece de este, inclusive comparándolo con el del año pasado y el de otras administraciones en cuanto a formas y procesos de lo que vimos allí ayer antes de entrar al contenido?
1: Bueno, no solamente vi, obviamente tú sabes que estos anuncios, estos mensajes se dan desde la Cámara de Representantes, así que todo el protocolo de organización, desde que el gobernador dice vamos a dar el mensaje tal, ahí empieza todo un proceso.

0: organización y coordinación con las ramas ejecutivas.
1: Sí.
0: Que me imagino que en este caso, como se hacía con la Cámara y el Senado, lo que hace es que se integra la Cámara de Representantes, la organización tuvo que haber sido mucho más sencilla, ¿no? Porque sabemos la tirantez que hay con el presidente del Senado. Pero este anuncio, más allá de entrar en el contenido, el reto principal era tratar de ver una cohesión, un trabajo en equipo del presidente del Senado con la presidenta de la Cámara, o sea, dos poderes constitucionales. Porque antes de este mensaje ha pasado todo lo que ha pasado, ¿no? No solamente ha habido una fiscalización, ha habido unos ataques directos a la administración de Jennifer González, incluso ha hablado de actos indebidos, de personas que están cometiendo actos fuera de la ley. Ha sido un proceso muy, muy malo para la estabilidad política del país y obviamente para las filas del PNP. Si eso se logró o no, vamos a verlo en los próximos días, porque hoy se supone que todos los medios de comunicación estén llenos de legisladores, de senadores, de representantes, de alcaldes, repitiendo las buenas noticias que la gobernadora dio ayer.
1: Eso dice el libro de política.
0: Bueno, eso dice el libro de política y dice lo que debe ser lo correcto para respaldar a la gobernadora que acaba de hacer muchos anuncios allí. Todos tienen sus retos y lo sabemos, pero hizo anuncios positivos allí. Y lo que hemos hablado tú y yo, ese eco de lo que ella dice, de lo que ella anuncia, es fundamental para la estabilidad de su gobierno, para la cohesión en el equipo de trabajo y obviamente para la proyección del PNP como partido en el gobierno. Si eso no sucede hoy, volvimos a lo mismo. Una gobernadora que se comunica muy bien, que dijo una serie de cosas, besos y abrazos en el estrado, pero luego de eso volvimos otra vez al silencio y a la enajenación del resto de su equipo político con la gobernadora.
1: Te pedí hablar del, antes de entrar al contenido, me entraste al contenido, pero el asunto de que movieran el podio, yo pienso que eso, obviamente, ese pietaje se usa para luego para anuncios políticos y quizás si había alguna expresión no verbal de alguno de los presidentes, pues no se quería sacar de ese telón de fondo. ¿Te parece que esa pudiera ser la razón? O quizás habría otra línea de solamente tener las banderas sin tener en el fondo como se estila inclusive el presidente de los Estados Unidos en la Cámara de Representantes, y recordarás aquella vez que Pelosi rompió los papeles, que Obama tiró los papeles para arriba, ¿verdad? Y aquí pues evidentemente se estila tener ese telón de fondo con los presidentes de los cuerpos detrás del gobernador. No sería el caso aquí con la gobernadora, que simple y sencillamente movieron el podio a un lado y tenían las banderas, Jaime.
0: Bueno, yo realmente no le presté mucha atención a eso. Lo vi después que lo estaban comentando como un elemento de comunicación, de estrategia de la gobernadora. La realidad es que los presidentes de los cuerpos, el presidente de la Cámara muy bien puede definir dónde se pone y dónde se pone el podio. Hay una cortesía, obviamente, al primer mandatario. Yo te voy a decir una cosa.
1: Espérate. Tú me estás diciendo que quizás la colocación del podio vino de la Asamblea Legislativa y no de la Fortaleza, porque no querían ellos estar detrás de lo que estaba diciendo la gobernadora. Creo que perdimos ahí el contacto con el presidente. Vamos a ver si lo podemos tomar de nuevo la conversación con Jaime. Porque ciertamente la gobernadora acude allí. No consta si lo solicitó ella o no. Mire, quizás eso no es importante, pero para más adelante, ¿quién quería estar o quién quería que no estuviera más bien detrás? Tomás Rivera Chats y Johnny Méndez. Es importante políticamente, ¿verdad? Más allá de lo que haya dicho la gobernadora o no haya dicho allí, de si reclamó aciertos o desaciertos. Jaime, te tenemos de nuevo.
0: Perdóname, fue que me entró una llamada y se me cayó con la transmisión. Mira, no, yo no estoy diciendo eso. No estoy diciendo, o sea, yo no le presté atención a eso.
1: Pero ahora, pudiera ser, no me preguntas a mí. Porque quien pone el podio allí es la legislatura.
0: Bueno, en el mundo de las posibilidades todo puede ser. Lo que pasa es que tú me preguntas a mí. Yo estuve en cuatro mensajes. Yo era presidente de la Cámara y no era cómodo estar todo el tiempo detrás del tiro de la gobernadora. Así que a mí me hubiese gustado muchísimo que hubiesen cambiado el podio de igual manera. Porque, o sea, uno está allí, uno las expresiones de la cara. Yo hablaba mucho con Eduardo. O sea, la realidad es que Para mí fue magnífico que en la parte de atrás fueron las banderas y no los presidentes de los cuerpos, pero los presidentes de los cuerpos lo agradecieron de igual manera. Ahora, fíjate que todas las transmisiones de los medios de comunicación tenían todo el tiempo en el cuadro a Tomás Rivera Chat. Es decir, que Tomás no se salvó de que todos los medios de comunicación estaban pendientes a las expresiones, a lo que dijera, hablara con sus manos, con su gesto, el presidente del Senado, que era un poco lo que está hablando ahorita. O sea, la realidad que este mensaje, la gente lo que estaba pendiente era a la interacción de esos dos seres humanos. Y más allá de lo que ella puede decir o dejar de decir, sí, estuvieron allí, se abrazaron, lo que siempre pasa. ¿Qué va a pasar hoy, mañana y pasado mañana con lo que ella presentó allí como alternativa a la gobernanza del país? Lo veremos. Y yo espero que se hayan dado cuenta de lo importante de que estas actitudes se dejen a un lado, porque te voy a decir una cosa y para ahora lo más en detalle. No estuvo mal el mensaje de la gobernadora. Hay muchos análisis si se puede o no se puede, pero fue asertiva, fue directa, fue empática, volvió a repetir las cosas que vuelve a repetir una y otra vez en un tono muy positivo y estuvo en control del mensaje porque lo tuvo. De ahí en adelante veremos si pega o no pega a nivel de país lo que ella habló, prometió y estableció en el mensaje de ayer.
1: Jaime, hubo ciertas cosas que ella había prometido en el mensaje de estado de situación anterior y que ahora vuelve a traerlas como iniciativas que parecen nuevas. Si uno hace eso, el libro de política quizás te diga, pues mira, no pudimos hacerlo este año, pero mantenemos esta iniciativa viva y seguimos trabajando con ella. Pero no la presentas como una nueva, ¿me equivoco?
0: Bueno, lo que pasa es, mira, la comunicación política es repetir, repetir y repetir, ¿verdad? Si no se le dio y está volviéndolo a establecer como un plan que no se ha detenido y porque ha estado trabajando para él, pues mira, no está mal que lo vuelva a repetir como si fuera algo nuevo, porque la realidad que mientras no se logre sigue siendo nuevo, ¿no? Yo eso no lo voy a criticar por eso, ¿no? La realidad es que todo lo que ella está
1: haciendo. Y lo que se anunciaron y no pasó nada.
0: Ah, bueno, cada cual tiene que asumir su responsabilidad sobre la fiscalización de lo que dice. Ahí entran las minorías parlamentarias, ¿no? Ahí se supone que después de esto, cuando está la conferencia de prensa, la oposición política no ataque en lo abstracto, ¿no? Sino vaya a cosas como esa. El año pasado prometió esto y no pasó nada. El año pasado prometió esto y no ha pasado nada. Ahora está prometiendo esto por la realidad que la Junta de Control Fiscal no se lo ha aprobado. La realidad es que la legislatura ya ha dicho que va a hacer cambio. Hay muchas cosas detrás de su mensaje que la oposición política tiene que ponerle en contexto para que haya una fiscalización correcta y coaccionada. No aprovecharse únicamente de lo que ellos mismos han creado, ¿no? Ellos crearon un caldo de cultivo de división, de separación, de falta de integración, de falta de lograr objetivos como gobierno de todo un partido político. Eso es lo obvio. Eso ya está pasando. Lo crearon ellos solitos. Ahora, eso que tú estás diciendo, obviamente tú estudias, tú analizas, y por eso que estás pegado por las mañanas, porque le dice a la gente como Trump. Pero entonces un poquito de eso que lo coja la oposición política y haga buenas conferencias de prensa contrastando, lo del año pasado a lo de este año. Entonces ahí está una buena fiscalización.
1: Jaime, quiero analizar cuando regresemos de la pausa las reacciones que han habido al mensaje y las cosas que ocurren casi al mismo tiempo de culminar ayer el mensaje, los anuncios y de qué, de nuevo, dice el libro de política que debe ocurrir y qué no, para que se centre la atención en lo que acaba de decir la gobernadora. 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

0: noticia.
1: 4-7, aquí vive la política y antes que nadie, continuamos dialogando con el expresidente de la Cámara de Representantes, Jaime Perelló Borrás. Y Jaime, las reacciones tanto de Luis Javier Hernández Ortiz, así también como Juan Dalmau, en el caso de Proyecto Dignidad, no parece que no se ausentaron o llegaron y se fueron del mensaje resaltado por el presidente del Senado ayer, cuando la gobernadora iba a salir del hemiciclo, y también las expresiones de Pablo José Hernández y Rivera, comisionado residente.
2: Bueno, vamos en orden. Yo creo que Pablo José maximizó muy bien la cosa en el aspecto de que no pudo estar, pues tenía responsabilidades en Washington, va. Pero el mensaje que graba y proyecta rápidamente después del mensaje, bueno, pues está siguiendo realmente lo que está pasando, ¿no? Está hablando del problema de desconexión del gobierno, los chismes que surgen todos los días, la falta de certeza, de estabilidad política del pueblo puertorriqueño, cómo eso está afectando su trabajo en Washington, y hace un resumen de lo que está haciendo en Washington. Así que el librito lo está siguiendo bien. Uno no puede esperar nada que no sea eso de quien es el principal líder de la oposición política, y es el líder electo fuera de Puerto Rico más importante, ¿no? Se corre en la papeleta del Ejecutivo y es el que más votos sacó en esas elecciones. Así que es una figura importante. No estuvo presente, pero pudo maximizar su ausencia, ¿no?, con sus expresiones. Ya la oposición política.
1: Acaba de salir un Buenos Días Puerto Rico, porque hay un titular hoy en prensa escrita de Pablo José Hernández Rivera que dice que estos escándalos de la administración de Jennifer González está afectando el trabajo y la reputación de Puerto Rico en Washington. Y el presidente del Senado, Tomás Rivera Chats, acaba de sacar un Buenos Días, dice: Buenos días, Puerto Rico. Entonces, luego del manejo del mensaje de presupuesto, Juan Dalmau, el bolivariano, y sus izquierdosos, ahora sin Maduro, sin los Castro y sin gente. Pablo José, sin discurso, sin obra, sin contenido, entretenido viendo novelas y cada vez más flojos. A que los barremos otra vez, Tomás Rivera Chats.
2: Bueno, está bien. Es un buenos días clásico de Tomás, pero un buenos días, en este caso, atacando a la oposición política. Y bueno, pues está bien, ¿no? Al fin y al cabo, si lo atacan, pues la manera de contestarle, la manera florida que él lo hace. Pero eso va a tener repercusión, eso se va a convertir importante si es un buenos días nuevo hacia la oposición y se acaban los buenos días en contra del Ejecutivo y en contra de la gobernadora, ¿ves? Si los próximos buenos días del presidente del Senado, todo su equipo de senadores van a salir a repetir las cosas positivas del mensaje y van a empezar a hablar del plan de trabajo en conjunto como equipo, como ellos le prometieron al país en las elecciones, y empiezan a hablar de eso, pues entonces sí vuelven a fortalecerse como partido, vuelven a fortalecerse como gobierno y fortalecen a la gobernadora. La pregunta es, ¿dentro del PNP quieren fortalecer a la gobernadora o quieren mantenerla débil para ver quién la reta? Hay una decisión política que tiene que tomar esa colectividad.
1: No obstante, el presidente del Senado
2: ayer. O se debilitan como partido, se fortalecen hasta las próximas elecciones.
1: No obstante, ayer el presidente del Senado reitera su disponibilidad de trabajar con la gobernadora en pro de la agenda programática, Jaime. Y yo decía ayer temprano que quizás esta comparecencia de la gobernadora, que no estaba obligada a ir al hemiciclo a ofrecer el mensaje y pudiera haberlo hecho grabado, como estaban las cosas, pero se dio cita allí. Y que era una oportunidad valiosa quizás para pasar esa página y para trabajar entre Ejecutivo y Legislativo de una manera distinta. No obstante, se complicaba en lo siguiente que te voy a destacar y que voy a insistir porque fue la noticia del sábado y quizás se perdió. Pero la gobernadora, en su borrador de presupuesto presentado el pasado viernes y que se trae a la atención de la Asamblea Legislativa el lunes, le recorta 10 millones de pesos a la Asamblea Legislativa, a los 9 a los tribunales, y se aumenta a la oficina suya, a la oficina de la gobernadora, 14.4, Jaime. De eso como telón de fondo, ¿pudiéramos haber aprovechado esa oportunidad o por el contrario, mínimamente por ese recorte, vamos a ver desavenencias continuas?
2: Bueno, la realidad es que es un asunto que me imagino que internamente se está discutiendo, o sea, la Asamblea Legislativa ha tenido unos cortes históricos. Yo no creo que la Asamblea Legislativa aguante más recortes. y la rama judicial, de igual manera, una rama sumamente importante. Yo creo que hay que ser muy cuidadoso.
1: Digo, y para ser justo, Jaime, 7 u 8 millones de esos 10 que le recorta era de los trabajos que se estaban haciendo que todavía no están culminados para la cúpula y para todo lo que hizo la superintendencia pasada de César Hernández Alfonso.
2: Ah, bueno, lo que pasa es que son unos dineros que asignó directamente la Junta de Supervisión Fiscal, trabajado por César y trabajado por Rafael Tatito Hernández, y que en eso fueron muy efectivos durante esos pasados 4 años. Si es ese tipo de dinero, que no que lo estén recortando, es que ya los trabajos se cumplieron y entran a una nueva fase, pues vamos a hablar correctamente. No digan al país que te estoy recortando dinero por ser más eficiente, sino un dinero que ya no hace falta porque fueron más de 40 millones.
1: Pero todavía hay 1.5 millones o casi 2, 1.8 que sí se le está recortando.
2: Ah, bueno, pues ahí vamos entonces al recorte. Yo creo que la Asamblea Legislativa y la rama judicial no aguantan más recortes. O sea, tú no puedes debilitar dos poderes constitucionales y fortalecer solamente uno, ¿verdad? Yo entiendo que en la mesa de negociación esos asuntos se van a atender. Igual que la Junta de Supervisión siempre reserva unos fondos aparte y se los asigna directamente a los cuerpos legislativos. Esas cosas suceden en esta negociación.
1: Jaime, antes de dejarte ir, quería entrar al asunto de salud, porque sé que le he estado dando seguimiento contigo. Ayer estuvo aquí Juan Oscar Morales, el presidente de la Comisión de Salud en el Senado, y nos decía que no solamente se le debe a SEM, sino que se le debe al cardiovascular también, y cantidades millonarias. Y ahí sí que casi parece haber una deuda casi exclusiva de una sola de las aseguradoras, y no es la que habría traído el artículo de prensa del Centro de Periodismo Investigativo de hace una semana. Es otra, pero de esa no escriben.
2: Ah, bueno, porque lo que pasa es que las jibaritas, los de aquí, los puertorriqueños, a eso hay que darle patá, pero los de afuera hay que protegerlos, ¿verdad? Y yo no tengo problema que salgan por investigaciones, pero seamos justos. Si algo se ha demostrado luego de ese reporte de investigación al día de hoy, es que esto es un asunto sistemático. Hay un problema con ACES, hay un problema de fondos, y esa aseguradora, la de aquí, vamos a decir el nombre, FedMedical, es la única que le está cumpliendo el cardiovascular. La de aquí, la pobrecita, es la que está cumpliendo, ¿verdad? Pero todas tienen problemas, tienen deudas, porque hay un disloque entre lo que cuesta la reforma de salud y el dinero que está entrando. Ahora se renovó por un año más, pero los fondos no aumentaron, pero los costos sí. Entonces, estas aseguradoras tienen que poner dinero propio para sostener el sistema. Las que son de afuera llaman a Tío Sam, a su socio allá afuera, mándame 40 millones. La de aquí usa sus propios fondos. Y yo creo que a esa es a la que uno tiene que entender por qué siempre hay que respaldar al puertorriqueño que se la está jugando para quedarse aquí. Sí, el de afuera es importante, pero no me ataques el de aquí para proteger el de allá, que eso no está bien.
1: Jaime, adicional a esto, hay otras cosas sistémicas dentro del componente de salud y de cómo se, ¿verdad?, se distribuyen los fondos, esto de las cuotas que hay para cada paciente y si se excede o no, los grupos médicos que a veces están en más de una región y la reconciliación que hay que hacer en cuanto a eso. Eso es complejo, decía la semana pasada, o a principios de esta semana, debo corregir, por razón de que no es tan fácil como yo te debo tanto, toma tanto y ya, y me certificas. Hay unas cuestiones que hay que ver si excedió el paciente la cantidad que tiene disponible o no, y más aún cuando quizás es la misma entidad que factura o una distinta que tiene el mismo dueño. Explícanos eso un poquito.
2: Bueno, eso es bien sencillo. Usted tiene dos corporaciones y usted le vende tornillos al gobierno. Pero usted tiene un acuerdo al gobierno de maximizar los recursos en una y en la otra. En esta usted ha tenido surplus, ha tenido ganancia y el gobierno le debe, en este caso las aseguradoras. Pero en esta otra usted ha gastado más de lo que se le dio de presupuesto. Entonces usted le debe a la aseguradora. O sea, tiene un caso que la aseguradora tiene que darle un dinero a una, pero en otra el grupo médico le debe a la aseguradora. Ahí es que empiezan muchas partes de los conflictos, y cuando dicen, no, es que el plan médico me debe tanto. Bueno, hay un proceso de verificar si en dónde yo te debo y dónde tú me debes. En ese proceso pasa tiempo, pero todo eso lo regula el comisionado de seguro. El comisionado de seguro está muy claro y sabe dónde están las fallas y dónde están. y mantiene ese nivel regulatorio que sea positivo tanto para el que da el servicio, que es el doctor, y el que lo paga, que es la aseguradora. Yo te voy a decir una cosa, hay que reconocer a la comisionada de seguro de Puerto Rico, porque me parece que está haciendo un trabajo extraordinario, manteniendo ese balance correcto para que el sistema se sostenga y que las aseguradoras, que son importantes que existan, mantengan su nivel de servicio correcto para la ciudadanía.
1: Gracias, Jaime. Hablamos la semana que viene. Buen fin de semana, hermano. Un abrazo. Amigos, cuando regresemos, hablamos con el presidente de la Comisión de Gobierno y de lo jurídico del Senado de Puerto Rico. Él estuvo allí también en el mensaje. Hablamos acerca de eso. Y otra cosa que anuncia también en la prensa escrita hoy, ese senador. Regresamos en breve a Nación Z con el licenciado Eddie López a través de Tele 11 Z93 y Noticias 24/7.
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1: Oye, qué buena salsa. Lo nuevo de Jerry Rivera en Z93, arreglo de Isidro Infante, aquí en tu emisora nacional de la salsa, con el búho loco Néstor Galán. En el viernes, fin de semana que llegó, fin de semana largo, y siempre con Z93. Bueno, prepárate para lo que tengo hoy. Salsa dura. Vamos a escuchar aquí a Ismael Quintana. Tremendo clásico, arreglo de Bobby Valentín en Z93.

está el Conjunto del Amor, Conjunto Chaney, en Z93, tu emisora nacional de la salsa de ayer y de hoy. Vamos con lo nuevo. De Perú llega Daniela Darkour.

Oye, qué clase de salsa, qué moña bonita. Gracias, Manny Oquendo. Tempo Alomar, Mupi Cantor. Libre, conjunto libre. Salsa clásica. ¡Brup, a ti! ¡Dale! ¡Vaya! Toma, jaboncito para que lave. Bueno, vamos por aquí, vamos a bajar revoluciones ahora. Con salsita romántica nueva de Indie Fontaine y Charlie Cruz en Z93.

En Z93, Don Periñón y la orquesta la puertorriqueña cantando Rico Walker. La cascarilla con el afinque que tiene Z93. Vamos con lo nuevo aquí. Llega Lenny Tavares.

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0: 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Brindis. 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

Ahí está. Dale, Choco Swing. Redondo y cuadrado. Con la querida Choco Horta. Vamos a escuchar un 2x1 de Choco Horta. Vamos con lo nuevo que tiene ahora. Ahí nada más.

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0: Bueno, este año va corriendo y las deudas de tarjetas de crédito no bajan. 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
1: Gracias, Bu. Así este año va volando, va corriendo, que hace que comenzamos el año y ya estamos prácticamente en mitad del año. Se ha ido corriendo, volando esto, pero lo que sí no se va volando son las deudas. Ahí está, Bu, que la gente está endeudada hasta el cuello con las deudas de tarjetas de crédito. Pagan y pagan, pero no ven resultados. ¿Qué se puede hacer? Muchas cosas. Si tiene el dinero, pague la deuda, mi consejo. Pero si no lo tiene completo y no puede y va pagando poco a poquito y no ha visto resultados, existen oportunidades y una de esas, como siempre lo hemos dicho con el licenciado Monroy, es sencillamente el perdón de deudas. Calificar para eliminar parte de la deuda, negociar, disputar, hacer muchas cosas que se pueden hacer, por lo menos rebajar, quitarse más de la mitad de la deuda, y eso lo pudiera hacer usted si califica, porque no todo el mundo califica, pero supongamos que usted califica, hay mucha gente que está pagando menos de la mitad de lo que pagaba antes, hay mucha gente que en vez de pagar en años va a pagar en meses. 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Si no llama, es porque le gusta pagar más cuando se puede pagar menos. Así que ahí está, Bubo, porque la gente, ¿por qué pagaría más cuando se puede pagar menos? Y es una pregunta que yo me hago y usted tiene la respuesta, mi querido Bubo.
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en Z93. La banda que deleita, Willy Rosario, Guillito Rivera cantando Boba. Viene por ahí el pibe que hay. Vamos por aquí a escuchar lo nuevo de Rico Walker.

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Tremendo clásico de oro en la historia de la salsa. Rafi Levitt y la selecta con el gran cantante Sammy Marrero. En Z93. Oye, tenemos información sobre los actos fúnebres y el sepelio de nuestro querido Sammy Marrero. Atención, atención, atención. Ustedes saben que Sammy es de Cuamo. Bueno, pues el alcalde de Cuamo, el amigo Juan Carlos García Padilla, informó hoy a los detalles y los actos fúnebres y homenajes póstumos que se les realizarán o que se van a realizar en honor al cantante cuameño Samuel Sammy Marrero González, una de las voces más reconocidas de la música puertorriqueña. El alcalde de Cuamo indicó que las actividades se llevarán a cabo el próximo martes 26 de mayo, comenzando con una misa a las 12 del mediodía en la parroquia San Blas de Cuamo. Posteriormente, a las 2 de la tarde, se celebrará un homenaje musical en la Plaza Pública Luis Muñoz Rivera de Cuamo, donde el pueblo podrá rendir tributo a la trayectoria y legado artístico de Sammy Marrero. Más adelante, a las 3:30 de la tarde, se realizará el traslado de sus cenizas al cementerio municipal de Cuamo como parte de los actos de despedida organizados en honor al artista. Cuamo despide con profundo respeto y admiración a uno de sus hijos más queridos y distinguidos, Sammy Marrero, que llevó el nombre de Puerto Rico y de nuestra ciudad a escenarios internacionales con un talento extraordinario que quedará para siempre en la historia musical del país, expresó el alcalde de Cuamo, García Padilla. Bueno, pues muy bien, ya lo saben, va a ser el próximo martes 26 de mayo, desde el mediodía, allá en Cuamo, el homenaje, tributo póstumo, celebración de la vida en la Plaza de Recreo de Cuamo y en la parroquia ya San Blas. Excelente. Gracias al municipio de Cuamo y a todo Puerto Rico. Y seguimos orando por el descanso eterno de nuestro queridísimo y admirado Sammy Marrero. Ya lo saben, el próximo martes en Cuamo.

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0: Con Quique Papo Luca y la Sonora Ponceña con el gran Luigi Texidor Boranda en Z93 con el búho pide que hay quien está por aquí. Buenas tardes. Héctor de Corozal, bienvenido Héctor. ¿Qué canción quieren allá en Corozal?
1: Bueno, todo está bueno de Sammy Marrero, tiene dos por una de él.
0: Dos por una de Sammy Marrero, ¿cuáles quieres?
1: Payaso y Soldado.
0: Muy bien, oye, dos tremendos clásicos. ¿Y a quién va a salvar por ahí con esas dos canciones?
1: A todos me conocen, toda este mía y Hugo el MNN 5, 6 y 7 te va a hacer el festival del pastelito de arroz.
0: ¿Festival del pastelito de arroz? ¿Dónde? ¿En Corozal?
1: Sí.
0: ¿Qué día va a ser eso?
1: 5, 6 y 7. Para que os guste por ahí, venga por ahí a dar la vuelta para acá.
0: Muy bien, eso es el próximo mes de junio.
1: Sí, va a estar un poquito cañón. Va a estar la orquesta Flavoto de Merengue. Va a estar Numa. Y Cistello Quistella.
0: Tremendo, oye, pues bueno. Pues que la pasen bien, sí. Nos vemos allá.
1: Dale.
0: Chévere, Héctor, gracias por escucharnos en Corozal. Que la pases bien, buen fin de semana. Fin de semana largo, el lunes feriado para algunas personas. Vamos a escuchar aquí Payaso, tremendo clásico de Rafi Levitín, La Selecta, con el querido Sammy Marrero. Ahí está.

0: de Rafi Levit y La Selecta. Letra de Rafi Levit cantando Sammy Marrero, Soldado. En homenaje a los soldados que tenían que ir obligados a la guerra ya, cuando la guerra de Vietnam y otras guerras, bueno, específicamente la guerra de Vietnam. Bueno, mi gente, vamos por aquí, una crítica social de nuestro querido Rafi Levit y Sammy Marrero. Bueno, mi gente, vamos por aquí rápidamente con la llamada de nuestra gente. ¿Quién está por ahí? Buenas tardes.
1: Buenas tardes.
0: ¿Quién habla por allá?
1: David.
0: David, ¿de dónde nos llama, David?
1: De Atorrey.
0: De Atorrey. ¿Qué canción quiere escuchar, David, en Atorrey?
1: La tierra no es para la guerra de la Fania.
0: Ah, esa es buena. ¿Alguien que quiera saludar por ahí, David?
1: Bueno, como te digo.
0: Pues muchas gracias, David, por tu llamadita. Muy agradecido. Vamos entonces a escuchar La tierra no es para guerra. La escribió Ramón Rodríguez. Y las estrellas de Fania la grabaron cantando Cali Alemán. Muy cierto, la tierra no es para guerras. 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

Oye, tremenda letra de Ramón Rodríguez de Orocovis, Puerto Rico. Está ahora mismo allá en Colombia trabajando en varias producciones musicales. Tremendo compositor puertorriqueño. Mayo mes del compositor puertorriqueño, Mayo mes nacional de la radio. Las estrellas de Fania. Bueno, vamos por aquí. También que me llamó nuestro querido amigo y locutor Pequeño Tico. Saludos, Tico. Bendito que su sobrino falleció, Luis Reyes. Su sobrino trabajaba en el municipio de Bayamón. Conducía algunos de los trolis allí en el municipio de Bayamón. Tenía varias funciones allá. Y lamentablemente, pues muy joven, se nos fue el gran Luis Reyes. Le decían Alex también. Luis Alexis. Que en paz descanse. Luisito Reyes. Y nuestro más sentido pésame a la familia Reyes de Bayamón. Entonces, Pequeño Tico me pidió en honor a su sobrino el clásico En Memoria de un Hermano, que la canta Sammy Marrero con Rafi Levitt y La Selecta. Aquí está.

0: Rappi Levity La Selecta con Sammy Marrero en Z93. Bueno, tengo una llamadita de un amigo de Levittown, Juan Rodríguez, Johnny Rodríguez, que tiene una invitación para algo que se va a llevar a cabo en Levittown mañana. Saludos, don Johnny.
1: Saludos, Búho, gracias. ¿Cómo está usted?
0: Muy bien, me dice que usted es hermano del gran Rubén Rodríguez, el baloncelista.
1: Eso es correcto, sí.
0: Cuénteme, ¿qué es lo que tienen allá en Levittown mañana?
1: Sí, mañana para extender una cordial invitación a los residentes de Levittown, de la comunidad allá de Toa Baja, a todos los padres y a todos los niños. Uh-huh. Mañana tenemos una actividad sábado 23 de mayo a las 10 de la mañana, de 10 a 12 y media aproximadamente, para los niños y niñas de los 7 a 14 años. Una competencia gratis de habilidad de lanzamiento, de bateo, de velocidad, de béisbol y de softball. Esto es auspiciado por Major League Baseball. O sea que van a haber peloteros puertorriqueños, ex peloteros, que van a estar ayudándonos aquí para fomentar el deporte del béisbol, softball en el área de Toa Baja. Así que lo exhortamos a que mañana se den cita a las 10 de la mañana en el parque de la primera sección de Levittown.
0: Muy bien, eso es importante. El parque de la primera sección de Levittown. Desde las 10 de la mañana.
1: Eso es correcto, Hugo.
0: Y van a dar esta clínica, están los niños y los padres invitados. Van a ver varios ex peloteros de grandes ligas allí, compartiendo desde las 10 de la mañana en Levittown mañana.
1: Eso es así.
0: Bueno, pues muchas gracias, don.
1: Muchas gracias a usted.
0: Muchas gracias, don Johnny Rodríguez de Levittown. La invitación para que mañana lleguen a. Hasta Levittown, al parque de la primera sección, desde las 10 de la mañana. Cuerpo sano, mente sana. Bueno, vamos a una pausita y regresamos con más salsa que pescado aquí en Z93 con el Búho Loco.
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¡Qué clase de cantante, ah! Rafael de Jesús, ahí con su proyecto musical, su propia orquesta, en Z93. ¿Le gustaría escuchar a Rafael de Jesús cantando un bolero que grabó con Luis Perico Ortiz? Que ya yo lo toqué cuando tuvimos que dar la triste noticia de su partida a Rafael de Jesús. Pues vamos a escucharlo cantando un tema titulado Lo que duele más. Esta canción la escribió Charitín Goico. La canta Rafael de Jesús con la orquesta de Luis Perico Ortiz. El lado romántico de Rafael de Jesús. Ahí está. A puro bolero.

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1: Aplauso, por favor. Tremendo, Rafael de Jesús. Qué gran voz, qué gran cantante. La orquesta de Luis Perico Ortiz. Arreglo musical, dirección musical del maestrísimo Luis Perico Ortiz. Gracias, maestro. Una más de Rafael de Jesús. Ahora con José Lugo y el Guasábara Combo. Escuchen esto. Escuchen ese arreglo. Escuchen esta música. Ahí está. Luguito en el piano y la dirección. Ahora con Rafael de Jesús. En Z93 con el Búho. Recordando a este gran cantante puertorriqueño.

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0: Por aquí Benito Antonio, Bad Bunny, el Conejo Malo, para decirte que sigas escuchando el pide que hay del Búho Loco. ¡Seguro!
1: Ahí está Benito. Tiene vendidas más de 600,000 entradas para sus dos conciertos, para sus varios conciertos que va a hacer en España, en Madrid y en Barcelona. El jíbaro, este jibarito de Vega Baja, sigue pegado. Felicidades a Benito, llevando la salsa hasta España.

Oye, tiene a todos los jóvenes bailando salsa. El más pegado del mundo. En España hay histeria. Con el jibarito. El conejito. Lo apoyamos y lo felicitamos. Voy a pasar a comprarme una camisa de Bad Bunny. De bueno, ahí ahora sale de Benito Antonio. Bueno, vamos a escuchar aquí ahora a Rafi Levit y La Selecta con Somos el Son de Borinquen. Cantando nuestro querido Sammy Marrero. Vamos a escucharlo por aquí. Dale. Ahí está. Eso es. La Selecta ahora. Con Sammy Marrero. En Z93.

0: Excelente por el maestro Rafi Levit y la selecta con Sammy Marrero. Somos el son. Y le escucharon aquí en Z93. Tremendo. No olviden que el homenaje póstumo, el último adiós y celebración de vida de nuestro querido Sammy Marrero se va a llevar a cabo el próximo martes en el lindo pueblo de Cuamo. El pueblo que lo vio nacer. Ya saben que desde las 12 del mediodía se va a llevar a cabo una misa en la parroquia San Blas, allá en Cuamo. Posteriormente, a las 2 de la tarde, se celebrará un homenaje musical en la Plaza Pública Luis Muñoz Rivera, allá en Cuamo, donde el pueblo podrá rendir tributo a la trayectoria y legado artístico de Sammy Marrero. Más adelante, a las 3:30 de la tarde, se realizará el traslado de sus cenizas al cementerio municipal de Cuamo, como parte de los actos de despedida organizados en su honor allá en el lindo pueblo de Cuamo. Así que están todos cordialmente invitados. Vamos a escuchar aquí otro clásico que muchas canciones pegaron, ¿verdad? Y han pegado esta gran orquesta, La Selecta. Vamos con un numerito de eso que hace tiempo ustedes no escuchan. Y este habla de carnaval.
1: Aquí está.
0: ¡Eso! ¡Qué recuerdo bonito! ¡Vámonos para el carnaval! La Selecta con Sammy Marrero.

0: ¡Vaya!
1: Rafi Levit y la Selecta, tremendo, tremendo. Oye, eso pegó duro y lo escucharon aquí en Z93. 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Bueno, vamos por aquí, antes de la pausita, escuchar a La Selecta, una grabación que se realizó en Ponce, grabado, sí, en vivo en Ponce, un concierto aniversario de Z93. Escuchamos a Sammy Marrero improvisando bonito, tremendas décimas, en honor a Z93. ¡Adelante, Sammy!

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0: Borinquen Bella. Homenaje bonito, bonito, bonito a Borinquen, a Puerto Rico. Ismael Rivera, Rafael Cortijo en Z93. 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
0: Voy para allá, muchas gracias, Will Vélez. Bueno, como está lloviendo en algunos sectores por ahí de la zona norte, vamos a incluir este clásico que solo va a escuchar aquí en el Búho Show en Z93. Un recuerdo bonito de Ricardo Rey y Bobby Cruz en Z93.

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a palo limpio. El búho se fue en un viaje ahí con los timbaleros y va a seguir Z93 repartiendo palos y repartiendo salsa con el Búhito Loco hasta las 3, a las 3, el Cacique a las 7, el Hachero.

0: bien, muy bien. Timbalero, Luis Ramírez y Rey de la Paz. Toma salsita buena con el Búho Loco en Z93. ¡Aplauso! 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

Bonito homenaje a Puerto Rico, Borinquen Bella. Letra de Johnny Ortiz. Gozando Raúl de León y familia. Ahorita me fui en un viaje con los timbaleros. Ahora vamos a dedicarle esta próxima media hora a Puerto Rico y su salsa. La Sonora Ponceña, Yolanda Rivera. Y ahora llega Ismael Rivera, boriqueneando bonito. También le escribió Johnny Ortiz de Isabela. En mayo mes, el compositor puertorriqueño. Felicidades, Johnny Ortiz. Y gracias.

Estás escuchando el Búho Show en Z93. Ahí nada más. Vamos a escuchar aquí uno de los más recientes homenajes a Puerto Rico. Ahora la voz de Ismael Miranda. Así es, mi Puerto Rico. En Z93.

93, huevudo loco. Néstor y Alán, deseándole a todos un buen fin de semana. Vamos a tocar aquí algo diferente. Vamos con una plena libre con Andrés Jiménez a Puerto Rico.

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0: Z93 con el cacique. Espérate, que tengo un charlatán aquí que quiere decir algo. ¿Qué pasó, mío?
1: ¿Qué está pasando, cacique? Estoy en Bullé, tirando una poquita de piedra aquí en el patio. ¿Quiere venir para que me ayude? Dale para acá.
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0: semana, salsita de viernes y fin de semana largo de Memorial Day el lunes. No te pierdas las 7 horas sin comerciales de Z desde el mediodía para que mastique, tú sabes cómo es. Saludito al Davo que está activado, colmado Tres Caminos en el Jurutungo, está pegado. A través del WhatsAppeo, reporta tú también. Por aquí, reportando, ¿quién es este? Ah, no me puso nombre ahí. Cacique, estamos activos. El Cuico Wash. Por ello, Canovana, Canovana en la casa. Vamos con la salsita nueva de Jerry Rivera. ¡Venga! Un saludito a Raúl Inita. Ande Happy Hour.
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0: Lo que metió Isidro en este arreglo.

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0: Gracias, Limari. 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

el aire el show, casi que a través de la aplicación La Música, el WhatsAppeo prendido. Un saludito. El colmado a Mezquita, a mi panaquilito, está reportando a Raúl, el duro técnico de Villares, que arrobatiza. Esta gente son unos personajes. Está el maratón Abraham Rosa también este fin de semana. Saludos al vampiro electricista y al rajero ebanista. Mira para allá cómo se llaman esto. El vampiro electricista y un rajero ebanista. Ay, mi madre. ¿Quién más por acá? Saludos, cacique. Saludos en el mes de la radio. Gracias. Felicidades. Un saludito a mis hijos, José Pedro, José Alejandro, que están en la playa de Córcega, en Rincón. Si están en Rincón, están bien. Si están en Rincón, tacho. Eso sí que están queridos. Vámonos a esta salsa dura de Periñongo.

0: Moreno.
1: En el aire, show, el cacique. Vamos con esta salsita nuevecita. Esto es acabadito de sacar del horno. Calientita nuevecita. Vamos a escuchar al propio que se juntó con Pirulo. ¡Qué clase de corillo! ¡Qué clase de juntilla!
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1: Salsita nueva.
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1: El hijo de Cheche. Número

0: El hijo de Cheche.
1: El hijo de Cheche atacando. Saludos a Cagua, el Corillo, Luis Torres. Saludando al Chegui, Alfredito, a Freddy en sintonía con Z93. También el guasapeo, Julio Hernández, Julito de Comerío, ¿qué pasa? Y también DJ Kiko de Toa Alta. Una salsita ahora de Víctor Manuel. Salsita de viernes con el cacique en la Z.

0: bien, saludito en Cataño a la doña Nelly Reyes y Mirna Reyes, Nela Martínez, que tienen que una lata frita en las manos y están enviándole saluditos por acá. Vamos con la salsa pesada de Canario.
1: Mario Mato de Panamá.
0: Canario. ¿Te gusta mi salsita? Salsita de viernes.

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0: de semana caliente que empieza. Estamos gozando fin de semana largo de Memorial Day, lunes feriado. ¿Te llegaron los chavitos? ¿Los chavitos Hacienda te llegaron o qué?
1: ¡Activa la vibra!
0: Están bajando, están bajando.
1: En la Z, ¿no?
0: Vamos a WhatsApp, el

en Fajardo, Z93, fuerte y claro, la señal allá en el este. Así que Xavier reportándose, salúdate el corillo, Vilo y Sandra, Keila y Papito. Ahí está ese corillo, saludos, guasapeando, 6220937. Descarga la aplicación La Música y nos escuchas. Saludos, cacique Gaby de Filadelfia. ¡Vaya, Gaby! Te lo digo, que la aplicación La Música. Por acá, cacique, saludito. Happy Memorial Day Weekend. 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Saludos, cacique, desde Orlando, Richard Almezquita, el veterano, como siempre, en talla con Z93. Un saludito a la vieja guardia de Levittown. Ahí está el corillo de Levittown. Saludos a Machuchal de Arroyo. Machuchal, mi hermano. Por acá, saludito, cacique, desde Piñones, la capital de Loíza, celebrando el cumpleaños de Juani, la madre del Sargento Verdejo, Yayito y Mario Dávila. ¿Dónde está Gerson? Ah, Gerson está por allá abajo, güey. Está en bulle. Saludos, cacique, hoy se ve. Guillermo Rivera desde San Claudio en la Florida, como siempre con Z93, cacique. Desde Georgia, el nene, reportando un saludito a Katrina de Aguas Buenas. Ahora es que prendió el WhatsApp este. Ya me han entrado 1,000 mensajes más. Mingo el bombero. Saludito también para su hija Joyce. Gracias por estar ahí. Z93 con el cacique. Saludos por acá a mis nietos que están en la piscina. Lian, Nanet y Amanda, de parte de Ramón. Vaya, Ramón. Saludito a Alex Luquillo en la casa. Z93, la número uno, Tuti, Josué, Noel y Chalín desde

Z93, y tempranito nos llegó información de los actos fúnebres de nuestro Sammy Marrero, que en paz descanse. Cuamo va a rendir un homenaje póstumo a Sammy con misa, homenaje musical y actos de sepelio. El alcalde Juan Carlos García Padilla informó hoy los detalles de los actos fúnebres y homenajes póstumos que se realizarán en honor al cantante cuameño Samuel Sammy Marrero, una de las voces más reconocidas de la música puertorriqueña. El primer ejecutivo municipal indicó que las actividades se llevarán a cabo el martes, escuchen esto, el martes 26, comenzando con una misa a las 12 del mediodía en la parroquia San Blas de Coamo. Luego, a las 2 de la tarde, se va a celebrar un homenaje musical en la plaza pública, donde el pueblo podrá rendir tributo a la trayectoria y el legado artístico de Sammy Marrero. Más adelante, a las 3:30, se va a realizar el traslado de sus cenizas al cementerio municipal de Coamo como parte de los actos de despedida organizados en honor al artista. Así que, señores, ya saben, eso es todo lo relacionado a los actos fúnebres de nuestro querido y recordado siempre Sammy Marrero, que en paz descanse. Sí, señor. Esta es la Z, yo soy el Cacique.

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1: Mándalo por WhatsApp. Sí, señor. Saludito a Javier López también, para Alexis Cruz de la curva del aguante de Yabucoa, de parte del grande de Humacao. Mira para allá, están hablando en código esa gente. Por acá. Maelo de Ponce. Está reportando Maelo, mi pana Maelo. 11933. La señal en el sur. Casi que el plomero salsero de Tecaguas. Hoy en Humacao trabajando. Muy bien. Dice, estamos gozando. ¿Qué clase de peste está tirando ahí? Casi que entra Sur y me dice. Casi que entré a Suri y me dice que mi crédito está en chatarra. En chatarra. Carlos Cosme, Carlos, no te dieron nada, Carlito. No, pero en serio, está bajando la torta de Suri. Del alivio contributivo. ¿Te cayó algo? Para allá cómo se ríe. ¿Te cayó algo o no te cayó nada? Hay mucha gente quejándose porque tenían deudas en Hacienda y se cree que le iban a dar los chavos limpios y le sale, le cubren o le pagan la deuda, se la saldan o le acreditan a la deuda. ¿Tú crees que te van a dar chavos para atrás? Si debes en Hacienda. A la verdad que hay que ser bien iluso. Saludos a Cacique Huito de Carolina. Saludito al indio cara pálida, el indio. Gracias, indio. ¿Te cayeron chavitos? Cuéntame. Mándalo por WhatsApp. Saludos, cacique, desde Canóvanas. Desde Canóvanas a Wilda. De Canóvanas a Wilda. Por acá. Cacique, wow, qué dupleta de Sammy metiste ahí. Sí, señor. Buenas tardes desde Ocala, Florida. Encendido Felipe. Reporta Felipe, dice cacique, tienes eso encendido. Cacique, por acá, saludito, feliz viernes. Desde Connecticut, de parte de Luis Correa. El Cabo Gui. Cacique por acá, bendiciones. ¿Quién es? ¿Quién? Ahora para saludar a mi hijo José Pedro y José Alejandro. Ahí está, saludado todo el mundo, todo ese corillo. El guasapeo, saludito por acá a Fuete. La familia Alvarado de Orocovis también está en sintonía. En el guasapeo, saludito a Ricky Soto de Barranquita, gozando, cacique. Por acá, un saludo a mi primi Leti y su esposo Marco.

José. Saludos a Cacique por acá. Junior de Gurabo. Dice que le depositaron en el sur y oye, le puso hasta los chavos cuánto le dieron. Te metieron tremenda torta, papo. Tú estás querido. ¿Cuántos más están contentos que Suri le hizo el día? Z93, llegó el conjunto clásico con el Cacique. ¿Te gusta mi salsita?

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93, qué clase de salsa, salsita de viernes en un fin de semana larguillo, lunes feriado, día de Memorial Day, Memorial Day, salsa weekend. No te pierdas el lunes las 7 horas de Z93 sin comerciales, comenzando a las 12 del mediodía, pero te estoy hablando de la crema de la crema de la salsa. 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

0: que pégate esta rica salsita. Un saludito a Bolo de Orocovis también. Y dice que es bien pana el Ton de Orocovis. El Ton de Orocovis. Y está pidiendo una salsa pesada aquí de Rubén. Saludo a DJ Bubu en Panamá también. Usa la conciencia.
1: Usa la conciencia, latino.

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